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3: Bienvenidos, señoras y señores, para aquellos que se van conectando. Segunda hora de qué buena música. Y aquí sigo con ustedes, aquí no paramos. Aunque haya sol, aunque haya nieve, aunque haya calor. Bueno, lo de nieve sí lo exageré un poquito. Pero bueno, aunque pase lo que pase, aquí sigo con ustedes. Y espero la estén pasando bonito. Siéntanse acompañados y acompáñenme también en esta frecuencia del 94.7. Aquí les voy a mandar música de mientras que ustedes estén en el jale, para que no se me duerman, para que no se claven ahí con el aburrimiento. Todo lo contrario, para que usted se ponga las pilas. Yo sé que de repente andamos un poquito cansados, o de repente andamos preocupados, o simplemente sin ganas, pero aquí andamos acompañándote con buena música. Así que, hablando de buena música, vámonos con lo siguiente.

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3: Perfecto, seguimos con muchísimo más. Vámonos, porque a toda la raza, toda la gente que está con nosotros, hombre, qué bárbaro, les vamos agradeciendo. Quiero que me digan ahora otra cosa. ¿Qué canción no puede faltar en su playlist para ir manejando? En especial los compadres que de repente, los compadres taxistas, los del colectivo, usted que nos va escuchando en su vehículo, ¿qué rolona no puede faltar en su playlist? Dígamelo todo y con gusto, el que lo mencione, pues que chance y la mandamos en el siguiente bloque, que no. Así que pónganse las pilas y a mandar su mensajito. Aquí con todo el gusto del mundo los voy a estar leyendo. Y todo lo contrario, ánimo raza, ánimo. Aunque andes chambeando, aunque andes manejando, o si estás relax, mucho que mejor, ¿no? Ya recobras esos ánimos. Y para toda la banda que sin duda alguna a lo mejor ya está pensando en la cena, con mayor razón a ustedes, un saludote y vámonos con más música. Ya regreso.

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3: Estoy de regreso con ustedes y oigan, mis queridísimos ¡Qué buena fans! Poquito a poquito ya hemos llenado el jarrito, como dice el dicho. Y ahí va, hay otros que ya están pensando prácticamente en lo que van a almorzar, ¿no? Porque ya está llegando la hora, ya está llegando la hora. Eso me encanta, me late chocolate. Y hay otros que casi almuerzo, cena, ceno, almuerzo, bueno, algo así. La idea es esa. Si andan ustedes de repente atorados en el tráfico, si ya están esperando el transporte para ir a casa, no lo sé. Tranquilos, mínimo súbanle a la que buena, súbanle al 94.7 para toda la raza que nos escucha en plataformas digitales, en nuestra página oficial o en nuestra aplicación, digo, cualquiera de las dos puede ser. Una es en quebuenatapachula.com y la otra lo puedes descargar de nuestra página oficial que está como que radionucleo.com. Buscas el botoncito que dice descargar la app y listo, desde tu computadora, desde tu teléfono, desde tu tablet, desde algún dispositivo inteligente, ya nos puedes estar escuchando. Así que ya lo saben, vámonos, que aquí suena la que buena.

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2: Bueno, mi raza, llegamos a prácticamente la recta final, pero no sin antes una pregunta más. ¿Qué despierta más rápido? Digo. ¿Tomarse un café caliente, echarse un baño frío o el susto que te da a veces cuando te agarra la tarde? Sí, de repente puede suceder, sí, ya se me hizo tarde. Entonces, o pueden ser las tres en una sola. Así que pónganse las pilas, pónganse las truchas. Y gracias a toda la banda por estar acompañando todavía. Vámonos con otra rulita más y ya regreso para despedirnos.
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3: ¡Perfecto! Gracias a toda la racita que estuvo conmigo acompañándome. Recuerdo, soy José Hilario, me dicen del Puma aquí en La Qué Buena. Y esto fue ¡Qué buena música! Recuerda que se quedan en buenas manos, se quedan con muchísimo más de la programación de La Qué Buena. ¡Vámonos con esta rolona que está buenísima! Y recuerda que en Tapachula suena La Qué Buena.

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6: Hola, hola, mi nombre es Lupita Gil, conocida como la Pantera de la Qué Buena. Te invito para que sigas en la mejor frecuencia, que es Qué Buena 94.7. Los dejo para que sigas disfrutando de la mejor programación musical y aquí suena La Qué Buena.

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4: Seguimos con más de la música. Gracias por continuar en sintonía de la frecuencia Qué Buena 94.7. Saludos a las personitas que están conectadas. Les mandamos un saludo súper especial. Así que recuerda que aquí suena La Qué Buena. Seguimos en Qué Buena Música.

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3: Continuamos en Qué Buena Música con tu amiga La Pantera Gil. Síguenos en redes sociales, en Facebook, Instagram y TikTok como Qué Buena Tapachula. Así de fácil. Comunícate también con nosotros al 962-625-2767. Vámonos con música y aquí suena La Qué Buena.

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2: Ya estamos de vuelta a través de la mejor frecuencia, Qué Buena 94.7. Te invito para que descargues la app www.radionucleo.com. Así nos puedes escuchar 24/7. Saludos a mi gente bonita de Estados Unidos, a nuestros paisanos que se fueron a buscar un mejor futuro. Abrazos enormes. Recuerda que aquí suena la Qué Buena.

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2: Óyeme, seguimos en Qué Buena Música con tu amiga La Pantera Gil. Saludos a mi gente bonita de Tapachula, Cacahuatán, Arriaga, Huixla, Tuxtlachico, Mazatán. Saluditos especiales para todos ustedes. Manda tus saluditos al 962-625-2767. Vámonos con música y aquí suena Qué Buena.

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1: Seguimos en la mejor frecuencia, que es Qué Buena 94.7. Comunícate con nosotros al 962-625-2767. Mándale saludos a esa personita especial, a tu novio, a tu esposo, a tu esposa, a la persona que tú quieres en secreto. Hazle llegar ese mensaje a través de la Qué Buena. Continuamos con música. Y aquí suena la Qué Buena.
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3: Continuamos con más en Qué Buena Música con tu amiga La Pantera Gil. ¿Sabías tú que hay 25 maneras de progresar? Número 1, levántate temprano. Número 2, leer diariamente. Número 3, comer bien. Número 4, ámate a ti mismo. Número 5, jugar menos o ver menos TikTok, por favor, ¿eh? Así que vámonos con música y aquí suena La Qué Buena.

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1: Damas y caballeros, buenas noches. A continuación, la bailadora

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2: Continuamos con más en Qué Buena Música con tu amiga La Pantera Gil. ¿Sabías que hay 25 maneras de progresar? Número 1, levántate temprano. Número 2, leer diariamente. Número 3, comer bien. Número 4, ámate a ti mismo. Número 5, jugar menos o ver menos TikTok. Así que estas son 5 de las 25. Vámonos con música y aquí suena La Qué Buena.

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3: Oye, seguimos en la frecuencia Qué Buena 94.7 y te comparto 5 más de las 25 maneras para progresar. Número 6, fijarte metas. Número 7, planificar tus días. Número 8, actitud positiva. Número 9, tener un propósito. La número 10, encontrar inspiración. Vámonos con música y aquí suena la Qué Buena.

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1: 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Continuamos con más en tu programa Qué Buena Música con tu amiga La Pantera Gil y te voy a compartir 5 más de las 25 maneras para progresar. Nos vamos con la número 11, ayudar a alguien. Número 12, ahorrar dinero. Número 13, aprender una habilidad. Número 14, investigar. Número 15, meditar. Así que vámonos con música, sigues escuchando Qué Buena Música.

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3: Estamos de regreso y aquí suena la Qué Buena con la Pantera Gil. Te voy a compartir 5 más de las 25 maneras para progresar. Nos vamos con la número 16, gastar sabiamente, que a veces nos cuesta. 17, ser agradecido. Número 18, fíjate, corregir errores. Número 19, automatizar procesos. Número 20, pensar en grande. De verdad que eso es importante. Tú siempre piensa en positivo, que quiero un carro, no una camioneta. Así que vámonos con música. Y aquí suena la que...

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3: Y vamos iniciando las maduritas. Bienvenidos. 10:05. Yo arranco con la mafia, el tema Nadie.

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1: Y vamos comenzando las maduritas. Bienvenidos 10:09 de la noche de este lunes, arrancando la semana 29 de junio. Oigan, ya se nos termina este sexto mes. Y bueno, después de haber disfrutado un partido genial de la Copa Mundial 2016 contra Marruecos y Países Bajos, bueno, pues ya se decidió. Estuvo cardíaco, ¿no? Al final se extendió tiempos extras, penales, y bueno, por fin ya hay uno que ya pasa la siguiente ronda, los octavos, y bueno, felicidades a Marruecos. Y atención, mucha atención, recuerden que ya comenzó la emoción de los partidos de eliminación directa, sí o sí, ¿eh? Costa de Marfil enfrenta a Noruega, Francia se mide ante Suecia, y ya saben, nuestro México lindo y querido juega el pase contra Ecuador. Esto es mañana, martes. Habrán 3 encuentros, 6 seleccionados y una sola oportunidad para continuar en ese Mundial 2026. Habrá toda información, resultados, ambiente y todos los detalles. Mañana no apagues el radio todo el día porque el Mundial se vive mejor aquí en La Qué Buena. Así que estén pendientes porque mañana, martes, es un día decisivo para la selección mexicana contra Ecuador. Así que vayan comprando la botana, las palomitas, que se arme la carne asada. Bueno, la convivencia. Es más, home office para todos mañana. Así que a disfrutar y a armar toda la convivencia con los amigos, porque el fútbol une a la familia, une a los amigos, y obviamente tenemos que apoyar a México, que mañana se enfrenta contra Ecuador. Así que estén pendientes porque ya saben que somos la estación oficial del Mundial 2026. No apaguen el radio por nada del mundo, porque cada minuto, cada segundo es crucial para que no se pierdan la información detalle a detalle, los que les va a tocar trabajar, que yo creo que mucha de la banda va a suspender actividades porque sí o sí tienen que ver si pasa a la siguiente fase nuestro México. Yo sé que sí. Y a los que por X o por Y razón no puedan, bueno, pues ya saben que aquí en La Qué Buena, la estación oficial, la emisora oficial del Mundial, va a transmitir todo. Así que mañana no se lo pierdan. Mañana martes 30 de junio, todo el día el fútbol aquí en La Qué Buena. 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Y bueno, estamos en las maduritas, la música del recuerdo, viejitas, pero bonitas. Las 10:11 llega el tema de los Bukis, chiquilla bonita.

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1: Ok, después del corte vamos de regreso a las 10:17. Oigan, seguimos con las maduritas y qué creen, ya tengo lista la terna de esta noche. Pero antes no se olviden que mañana, atención, toda la afición debe prepararse porque mañana juega México contra Ecuador. Así que todo el día no le cambien al 94.7, mañana no le paguen a la radio porque desde muy temprano se va a estar transmitiendo toda la eliminación directa. Costa de Marfil contra Noruega, Francia se mide ante Suecia y México juega contra Ecuador, así que preparen todo, ya les digo, mañana todos vamos a estar pendientes de cómo será el marcador. Vayan checando ahí en redes sociales, por cierto, ahí en la página oficial de Qué Buena Tapachula, hay una publicación, chequen el dato y atínale al marcador para llevarse cualquiera de los premios que tenemos para ustedes en redes sociales. Chequen el dato, váyanse en ese momento y chequen las redes sociales, la página oficial que es Qué Buena Tapachula, y ahí por favor pongan su marcador de México contra Ecuador. Obviamente yo sé que todos vamos a ponerle por México, pero el que le atina el marcador ya sabe, habrán premios, sorpresas, pero chequen el dato. Así que mañana es el día crucial, mañana martes 30 de junio ya se sabe si México pasa, y si no, pues ahí a ver qué hacemos, a ver qué hacemos. Bueno, las maduritas de esta noche, tengo la terna, chequen el dato nada más. Los Ángeles Negros con la canción debut y despedida, también tengo a Generación 2000 con el tema Tú Eres, y también están Los Acosta con la canción 500 millas. Decidan cuál de esas tres maduritas es tu favorita, repito, Los Ángeles Negros con debut y despedida, Generación 2000 con Tú Eres, y Los Acosta con la canción 500 millas. Voten, ya saben el número, 962-625-2767. Ya saben que la más votada será la escuchada al ratito pasadito de las 11 de la noche. 10:19, más de las maduritas. La canción es de Brindis, Doy la vida por un beso, por un México, decir. Bueno, también, con eso de que México juega mañana, ya todo es México, lindo y querido.

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1: Y seguimos con las maduritas, 10:26. Son los Chicanos, Serenata sin Luna.

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1: Y seguimos con las maduritas, 10:33, ya estoy de regreso. Voy con esta canción a cargo de Los Caminantes, Sueño de Amor. Recuerden que mañana juega México contra Ecuador. Y mañana no apagues tu radio todo el día. El mundial se vive aquí en La Qué Buena.

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1: Seguimos con las maduritas, 10:36. Vengo una canción que me solicitan a cargo del conjunto Primavera, se llama El Triste.

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5: Y seguimos con las maduritas, 10:42. Recuerden que mañana martes 30 de junio juega México contra Ecuador. Ya el pase, ¿eh? Ojalá que sí, ¿eh? Va a ser eliminación directa, así que de verdad que nos vaya muy bien. Mañana a partir de las 6 de la tarde la transmisión aquí en la Qué Buena. Y todo el día no la apagues al radio porque el mundial se vive aquí.

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1: Ok, seguimos con las maduritas, 10:46. Me queda ya muy poquito tiempo para saber cuál de las maduritas es la favorita. Recuerden que tengo a Los Ángeles Negros con debut y despedida. La generación 2000 con Tú Eres y Los Acosta con 500 millas. Ustedes deciden, ya saben. El número en cabina es el 962-625-2767. Vamos con esta madurita a cargo de Fantasmas del Caribe y Por Una Lágrima.

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1: 10:53. Voy con esta canción a cargo de Leo Dan en Las Maduritas. Saludos a Hugo López, a Mario de la Cruz, a la amiga Virginia, gracias por el reporte, al buen Carlos, a Diego, a nuestra amiga Mirta, también gracias por la sintonía.

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1: Ok, rapidísimo, de regreso con las maduritas, 11-2 minutos. Y que Karim, ya tengo lista la canción ganadora de la terna. Esta noche les presenté la canción de debut y despedida de Los Ángeles Negros. El tema de Tú Eres, de Generación 2000 y 500 millas con Los Acosta. Como siempre, gracias a ustedes que son los que votan, los que deciden. Y antes de escuchar cuál es la canción ganadora, la más votada, no se olviden que mañana martes tenemos fútbol aquí en La Qué Buena, la estación oficial del Mundial 2026. Ya saben, México se enfrenta contra Ecuador y mañana todo el día transmisión de los partidos de fútbol. Ya saben, mano a mano, el tú por tú, eliminación directa mañana, Costa de Marfil contra Noruega, Francia contra Suecia y por supuesto a partir de las 6 de la tarde el previo de México contra Ecuador. Aquí en La Qué Buena hagan su quiniela, chequen redes sociales, ahí está la página de La Qué Buena Tapachula para que usted dejen su comentario que le atina el marcador, hay premio y sorpresa. Y la canción ganadora, nos vamos con la más votada. Es Generación 2000, el tema se llama Tú Eres. Excelente noche de las maduritas, son las 11:04.

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1: Vamos con más música en las maduritas. Son las 11 de la noche con 12 minutos. Voy con esta canción que me piden a cargo de los Pasteles Verdes del Perú. El tema se llama Reloj. Oigan, recuerden que mañana México contra Ecuador. A partir de las 6 de la tarde aquí en La Qué Buena, no se lo pueden perder. No apagues el radio y sintoniza La Qué Buena. Mañana nos toca fútbol.

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1: Y seguimos con las maduritas, último bloque, las 11:23. Ellos son el tributo, el tema se llama Enamorado Perdido. Recuerden que mañana juega México contra Ecuador. Y no apagues tu radio, todo el día habrá fútbol en la que buena.

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2: Y llegamos al final de las maduritas 11:28. Yo me despido con Los Ángeles Negros. Déjenme, si estoy llorando, que descansen. Felices sueños. Hasta mañana. Con permiso.

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2: Son las 11 con 30 minutos.
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1: Revista del Consumidor. Radio. Polvo, lluvia, tráfico. Nuestro coche aguanta de todo, pero mantenerlo limpio no tiene por qué ser un lujo. Hoy te enseñamos cómo preparar un shampoo para lavar el auto. Anota la receta y dale a tu auto el brillo que se merece.
2: Y en otros temas, la fiebre mundialista está aquí, pero ojo, haz que ruede el balón y no tus gastos.
1: Si quieres saber cómo evitar que la pasión mundialista te deje fuera del juego, quédate en la Revista del Consumidor Radio.
3: Revista del Consumidor.
1: En la actualidad, crear nuestras propias tecnologías domésticas es la opción ideal para elaborar productos básicos con ingredientes de calidad y muy accesibles.
2: Lo mejor, no tenemos que buscar por horas lo que necesitamos, ya que lo encontramos en tiendas de materias primas y droguerías. Por eso vamos a preparar nuestro propio shampoo para lavar el auto. ¡Manos a la obra!
1: Recuerda que cada receta está aprobada por el Laboratorio Nacional de Protección al Consumidor. Los ingredientes que vamos a utilizar para hacer 750 mililitros son: una taza de agua purificada, una pizca de colorante vegetal azul, una cucharada sopera de cera de carnaúba, dos tazas de lauril éter sulfato de sodio y cuatro cucharadas soperas de polisorbato 20.
2: También vamos a necesitar los siguientes utensilios: una taza medidora, una cacerola con capacidad de 2.5 litros, un embudo, una cuchara sopera y una botella de plástico de 750 mililitros con tapa. Su preparación nos va a tomar nada más y nada menos que 25 minutos. Sin duda, una gran ventaja.
1: Para poder elaborar nuestro champú para auto, comenzamos vertiendo el agua en la cacerola y la calentamos. Una vez caliente, agregamos polisorbato 20 y revolvemos. Cuando el agua esté a punto de hervir, agregamos una cucharada sopera de cera de carnaúba. Agitamos hasta que se incorpore por completo y dejamos hervir durante 3 minutos. Retiramos del fuego, agregamos el lauril éter sulfato de sodio y removemos suavemente. Después incorporamos el colorante y mezclamos hasta que el color sea uniforme.
2: Por último, con ayuda del embudo, envasamos nuestra mezcla en la botella de plástico y colocamos una etiqueta con el nombre del producto, la fecha de elaboración y de caducidad. En este caso, considera que su tiempo de caducidad es de 6 meses. Finalmente, pero no menos importante, hay que guardarlo en un lugar fresco y seco, fuera del alcance de niñas y niños. ¡Y listo! Tenemos nuestro propio shampoo para auto. Para usarlo, toma en cuenta que para 10 litros de agua se deben disolver aproximadamente 15 mililitros de shampoo. Al final del día, apostar por las tecnologías domésticas no es solo una forma de ahorrar, es tomar el control de lo que consumimos.
1: Si quieres aprender a preparar otras tecnologías como crema de cacahuate, gel para el cabello o jabón líquido corporal, puedes visitar nuestro canal de YouTube, Profeco TV.
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1: La fiebre por la Copa Mundial de Fútbol 2026 ya está aquí y con ella la emoción llega a su punto máximo. Seas aficionado o no, el ambiente festivo invita a participar en celebraciones que, sin planificación, pueden desbordar tu presupuesto.
2: Entre las suscripciones para ver los partidos, la playera oficial o las salidas con amigas y amigos, los gastos se pueden elevar. Por eso, consumir de manera inteligente te permitirá disfrutar la intensidad del torneo sin poner en riesgo tu estabilidad económica.
1: No se trata de no gastar, sino de hacerlo con conciencia. Si vas a comprar productos alusivos con responsabilidad, evita hacer gastos con cargo a tu tarjeta de crédito. Además, Para que tus finanzas no reciban una tarjeta roja, considera las siguientes reglas del juego.
2: Establece un presupuesto y define cuánto gastar en artículos y celebraciones sin descuidar tus gastos fijos. Compara precios antes de comprar y elige siempre establecimientos formales.
1: Guarda tus comprobantes, ya que son tu única defensa para cambios, devoluciones o aclaraciones. No olvides que la propina es opcional, ya que es una gratificación voluntaria por el servicio, no un cargo obligatorio.
2: Reflexiona antes de gastar y pregúntate si realmente necesitas el producto o si el lugar donde verás el partido justifica el gasto. Disfruta sin la camiseta oficial. Puedes vivir la emoción del fútbol sin necesidad de gastar de más.
1: Y hablando de camisetas, puedes consultar los costos de los productos oficiales en diferentes establecimientos en el programa ¿Quién es quién en los precios? Pero el precio no es lo único que debes vigilar. En plena fiebre mundialista, las imitaciones y los productos de baja calidad están a la orden del día. Por eso, si vas a comprar algún producto, revisa la calidad de los materiales. Examina las costuras, acabados y resistencia para detectar productos de baja calidad.
2: También verifica el empaque, ya que los artículos originales tienen sellos, hologramas y etiquetas de licenciamiento oficial de las marcas deportivas. Fíjate bien en la nitidez, la calidad de impresión y ortografía de las etiquetas. Las imitaciones suelen tener errores o empaques deficientes.
1: Recuerda comprar en tiendas o distribuidores oficiales. Es la forma más segura de garantizar la autenticidad del producto y hacer valer tu garantía. No te confíes. Aunque la compra sea digital, no debes de bajar la guardia.
2: Para evitar fraudes en tus compras en línea, toma en cuenta las siguientes recomendaciones. Compra en sitios seguros y verifica que la dirección comience con https://:// Tenga certificado de seguridad vigente y ofrezca métodos de pago confiables.
1: Comprueba la identidad del proveedor. Asegúrate que el comercio tenga domicilio físico, teléfono, correo electrónico u otros medios de contacto. Consulta la reputación de la tienda y busca opiniones o referencias de otros compradores antes de pagar.
2: Lee los términos y condiciones. Hazlo para evitar sorpresas y conocer las políticas de envío, cambios y devoluciones. Analiza la descripción del producto y revisa materiales, talla, colores y dimensiones. Compara las imágenes con el original y verifica que el número de modelo coincida. Desconfía de las gangas, ya que si el precio está muy por debajo del valor de mercado, es una señal de alerta.
1: Para compras en línea más seguras, consulta el monitoreo de tiendas virtuales ingresando a www.profeco.gob.mx/tiendas-virtuales. Ahí te decimos si el comercio es transparente con sus medios de contacto físicos, métodos de envío, precios claros en moneda nacional y políticas de cancelación.
2: Ya para cerrar, recuerda que la Ley Federal de Protección al Consumidor, en su artículo 12, establece que el proveedor tiene la obligación de entregar factura, recibo o ticket de compra. ¡No te vayas sin él! ¡Es tu respaldo! Recuerda que no necesitas gastar en exceso para disfrutar del mundial. ¡Vive la emoción del fútbol con un consumo responsable!
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0: Son las 11 con 41 minutos.
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0: bueno.
1: Son las 12 con 2 minutos.
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0: Oye, no me escucho. A ver. Sí, sí, 2, 2, 1, 4, 5, 6.
1: Es que ya tienes voz muy débil, ya.
0: Ya que sí, ya.
1: Ya estás débil.
0: Ya no da para tanto.
1: Ya estás débil, ya.
0: Oiga, bienvenidos al show de los animales. Aquí anduvimos, aquí andamos y aquí andaremos. Por lo que...
1: Pero bien que te gusta. Oye, no te hagas. No. Te gusta y te encanta y lo goza.
0: Oye, la verdad que ya casi ya ni voy a mi casa.
1: Iba a decir algo, pero mejor no. Mejor no digo. Mejor no digo.
0: Dilo, pandita.
1: Bienvenidos al show de los animales, arrancando la semana, lunes 22 de junio. Qué bueno, qué gustazo, de veras. El sábado no tuvimos show, ¿va?
0: Sí, no, hombre, tuvimos partido.
1: ¡Qué bueno!
2: ¡Mira, pues!
1: Ya tenía rato que no los escuchaba yo a la banda.
0: Se están acortando los días del show. ¿Qué está pasando?
1: Pero es que nos llegaron al precio, dije desde un principio.
0: Ah, bueno, entonces.
1: Dice que dinero...
0: Así es. ¿Ah? Nadie le hace el feo a dinero.
1: Como que... aquella que decía que no iba a ir a la mañanera y ya llegó el pato.
0: Ah. ¡Ay!
1: Dijo que no, pero iba a ver.
0: Oye, sí, de verdad.
1: Le llegaron al precio al pobre llegó. Pato.
0: Ay.
1: No, ¿ya viste el pato?
0: Oye, que ya es la mascota no oficial de este mundial.
1: No, ya oficial.
0: Es un embajador. Le pusieron la palabra de embajador de la FIFA.
1: Pero ya es oficial.
0: Sí, no, sí, pero no es la mascota. Es, le pusieron el título, entre comillas, de embajador. Pero digo, a raíz de lo que ha habido en las redes y todo este rollo, pues bueno, ya prácticamente... El pato Merlín.
1: Ay.
0: Es el. Ya quita ese, ya te quites. Búscate un pato. Es que, síguete un pato mejor.
1: Fíjate, ni el ajolote funcionó.
0: No.
1: Dice que no. La Ciudad de México la ajolotizaron. Y nomás no quiso la banda, pero con un pato sí.
0: He visto en algunos, como carnavales o desfiles del mundial, los ajolotes y nada más, no tú.
1: No, es que la jefa de gobierno de la Ciudad de México ajolotizó la ciudad.
0: Ah,
1: y nomás no quiso la plebe, la criticaron, que por qué los ajolotes y que no sé qué, y que la chingada. Pero ahora un pato vino a hacer la revolución.
0: La verdad que sí.
1: Pero pues es que así es, México lindo y querido, no te mueras nunca.
0: Pues es que mira, yo siempre he dicho que ese tipo de cosas no se buscan. Va y aparece, la gente lo encuentra, se hace viral y a partir de ahí, bueno.
1: Es que fue orgánico, ¿no?
0: Sí, o sea, fue muy natural porque Merlín fue captado. Merlín se llama el pato.
1: Sí.
0: Para la gente que más o menos no sabe, es un pato que se hizo viral porque le pusieron su playerita de
1: qué
0: la
1: bonito.
0: Selección. Y eso fue en el primer partido, cuando dijeron, ve, que estoy viendo hasta un pato viene a apoyar a la selección. Y a raíz de eso. Bueno, ya sabrás, ¿no? Se hizo viral el pato y todos estos rollos.
1: Alguien lo grabó, ¿no? Y lo subió.
0: Sí, alguien lo grabó, lo subió. Y que fíjate que es una historia de este mundial, de una familia, pues, chambeadora, ¿no? Como todo mundo que sale a la chamba. Venden aguas, ellos en
1: aguas frescas
0: calles,
1: y todo.
0: En las calles de la CDMX, y el pato es prácticamente, pues, una compañía para ellos. Se cuenta como un perrito.
1: Ey.
0: Que antes dice que le ponían su correíta, pero ya después cuando el patito se acostumbra a andar con ellos, pues, le quita la correa.
1: Que está bien amaestrado, ¿no?
0: Y que lo del uniforme o la playerita dice que siempre le han puesto
1: Es ropita, que le va a la América,
0: ¿no?
1: Dice.
0: Siempre le han puesto ropa.
1: ¿Qué?
0: Y entonces el patito ya se acostumbró a andar con ropa. Y ahora, pues ya sabes que hasta sus calcetincitos le pusieron.
1: Ay,
0: entonces,
1: qué bonito.
0: El pato ya se ve bien chistoso.
1: Ey.
0: Lo invitaron incluso a la mañanera hace algunos días. Y que bueno, ahí por ahí dieron algunas declaraciones.
1: Hoy llegó la mañanera.
0: La dueña del pato.
1: Ya no se hizo pata y llegó.
0: Ya va a registrar, fíjate, para que no anden ahí.
1: Sí, ya fue al Impi.
0: ¿Cómo es la palabra? Usufructuar.
1: Usurpando. Ya hoy fue al Impi.
0: Sí, ya.
1: Mira, ya hasta abogado le salió a la pata registrar. Y al pato.
0: Fue a registrar lo que es la imagen, el nombre, todo lo que tenga que ver con Merlín. Porque pues ya sabes, nunca falta el que.
1: Oye, pero que ya firmó la señora, ya firmó. Con una marca de Chescos.
0: Sí, hay una.
1: Para que ellos sean los autorizados de usar la imagen del pato Merlín.
0: Es muy local, ¿no?
1: Sí, es muy local, marca, pero sí. Le llegó al precio y lo que tiene.
0: Pues ya le sacaron un billete. Pues mira, de vender aguas en la calle, ahora va a vender refrescos.
1: Yo que tengo tiendas. Una gata, voy a sacar a mi gata. A ver si alguien.
0: Pero es que son de las cosas que son golpes de suerte,
1: papá. Sí, ¿verdad?
0: Y que estás en el momento en que debes de
1: pero,
0: estar.
1: Pero mira, la neta, la señora ya tenía rato vendiendo el agua con
0: sí,
1: el pato.
0: Sí, sí, sí.
1: Dice o sea, que no todos nuevo. Los fines de semana salía con el chiquilín, o sea, su hijo, sí, con el patillo. Sí, sí. Pero no había pegado,
0: la,
1: ¿no?
0: Tiene dos hijos de la señora y que sí. Incluso dice que la gente lo quiere y que mucha gente se acerca con él y se toman fotos. O sea, no es nuevo. Se hizo viral a raíz de este, te digo, esta entrada al estadio y que iba el pato caminando y
1: ajá.
0: Pues, todos los focos se pusieron en el
1: pero pato. Por el mundial, porque ahí ya no pelaban al pato de
0: por el
1: antes.
0: Mundial, porque sí. Realmente el pato, entre los sectores que ellos se mueven, dicen que es muy conocido.
1: Sí,
0: y
1: o sea, ya saben.
0: Lo ubica,
1: sí,
0: pues.
1: Claro, ya.
0: Pero te digo, ahora con esto del mundial.
1: Pero pues, creo que ahorita, aparte del golpe de suerte, fue porque llevaba la playería del México, ¿no? De la
0: sí,
1: selección.
0: Sí, pero que el pato está acostumbrado a usar sí. Ropita, pues.
1: O sea, oye, que la verdad deberían de comprar una especial porque como que las alitas le estorban.
0: Sí.
1: Sí, sí, sí, o sea, sí, debe sí, la señora, ahora sí. Que ahora que tiene lana la señora.
0: Ahora ya sí que camina como pato.
1: Sí. ¿No? Camina como pato y hace como pato, ¿qué es? Ay. Un pato.
0: Pero la verdad que bonita historia, ¿no?
1: Claro.
0: Del patito Merlín. Qué bien. Y que a mí, la verdad, me da gusto que este tipo de historias se hagan, se magnifiquen.
1: Ajá.
0: Al grado de que, pues bueno, todo mundo se, pues, ve al patito como la mascota no oficial de este mundial.
1: No, y aparte, tío Richie ya le dio los boletos para el partido.
0: Ah, yo pensé que le había dado una itálica.
1: No, aparte, todavía, espérate.
0: Que le
1: una, no, espérate.
0: Una cuatrimota a la señora.
1: No está lejos. Lo dirás de burla, pero ya vas a ver.
2: Ay.
1: Te aseguro que lo van a firmar también para las itálicas. Ahí vas a ver. O para la marca Electra. Ahí vas a ver. Ahí vas a ver.
0: Oye, sí.
1: Y ya imagino un comercial que diga, no te hagas pato no, y ven a comprar tu itálica. Algo así más o menos, porque tío Richie tiene mente años, de tiburón.
0: Tiene dos años el patito Merlín.
1: Está bonito.
0: La, este...
1: Ahora la pregunta, ¿qué va a pasar cuando muera el pato?
0: Pero alguien ya preguntó, ya dijo
1: sí,
0: eso, ¿no?
1: Pues ahí se acabó la mina de oro. ¿O cómo va a estar el asuntazo?
0: Pues hay que cruzar.
1: Lo que debía hacer la señora ya tener descendencia del patillo,
0: bueno, ¿es
1: ¿no?
0: ¿Es pata? ¿O es pato?
1: No es pato.
0: Ah, entonces hay que cruzarlo.
1: Pato hembro. Es pato hembro.
0: Hay que cruzarlo, ¿no? Pues
1: sí.
0: Sí, hay que sacarle raja.
1: Que le busque la pata. Está incompleto sin su pata, el pato. Pero la verdad, qué bueno, qué gusto por la señora, qué gusto por el niño, porque tiene TDAH el niño.
0: Sí.
1: Sí, ya dijeron. O sea, tiene pequeñas complicaciones.
0: Sí, el tiene niño. Dos hijos, ¿no? Uno
1: sí,
0: ya...
1: Es el grande que es falluquero, creo.
0: Que dentro de fallo.
1: Pues la fachita que le vi el día de hoy en la mañanera, toda sí, la sí, facha sí. De falluquerito. Le vi la facha, se ve, no, es que luego.
0: Vende radios.
1: 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Pero bueno, señores, estamos arrancando una semana más. Pollo el día de hoy conmigo. Bienvenido.
0: Oye, qué chido, aquí vamos a hablar un buen ratito. Quédense con nosotros. La verdad que vamos a disfrutar del show de los animales. Una semana más.
1: Sí.
0: Con todas las buenas vibras. Además viene el tercer partido de México, ya está calificado.
1: A ver, cuéntamelo.
0: Bueno, cuestiones del mundial. México ya está en primer lugar. Ya nadie le quita el primer lugar de grupo. Mm. Iría contra un tercer lugar. Y el enfrentamiento con Chequia el próximo miércoles, 7:00 p.m. Por cierto, a través de la Qué Buena, una hora antes y una hora después, para que ustedes no se pierdan detalles de este tercer partido, que va a estar muy bueno y que seguramente habrá cambios en la alineación de Javier Aguirre. Por ahí los americanistas lo están empujando o lo quieren meter hasta con calzador a Memo Ochoa.
1: Ay, no.
0: Vamos a ver si funciona y si al final de cuentas Ochoa pues juega este mundial, que sería su sexto.
1: ¿Cuándo es?
0: El miércoles.
1: ¿Este miércoles?
0: Sí, se van acortando los días. Se da cuenta que los primeros dos fueron de jueves a jueves, sí. Ahorita es miércoles. Si llega a pasar de 16 a 16avos serían un día menos, y si llega a pasar a octavos, otro día menos, y se va a ir acortando. Está garantizado el partido de 16avos en México.
1: Ajá.
0: Y si pasa a octavos, también se jugaría en México, y a partir de los cuartos ya sería en Estados Unidos.
1: Órale.
0: Jugar en
1: acá?
0: Estados Unidos es lo mismo que aquí,
1: sí,
0: o sea.
1: Claro, está chido, ¿no?
0: Un montón de mexicanos allá.
1: Pero bueno, hoy aparte, el día de hoy, ¿qué crees, Pollo?
0: ¿Qué vamos a tener? Aparte de otras cosas.
1: Tenemos Pollo Brujo. brujo.
0: Ah, oye, todavía hay.
1: Todavía tenemos.
0: No tenemos pato.
1: Pato al orange. Oye, aquí encontré la foto, mira, del falluquerito. La foto oficial. Dime si no es falluquero.
0: Ah, sí, no, y tiene pinta de otras cosas, no solo de falluquero.
1: De mayate. ¿Qué? También.
0: ¿Era? Oye, ¿de qué lo llevaban ahora? ¿Con qué playera iba el patito?
1: ¿De México?
0: Sí. ¿Le veo una naranja ahí?
1: Mexicana. Ah, no, es que es su, ¿cómo le llama?
0: ¿Como su babero? Como su.
1: No, tiene un nombre.
0: ¿Como cuando lo llevan a la veterinaria?
1: Ok. Pero la cosa es que ahí iba el pato, ¿no? Ahí está, mira, la foto oficial con la My Prexin.
0: Fíjate, no, todo sí tiene pinta.
1: Sí, pues es que. Vean la foto oficial. Mira, ya, y su Gucci clon. Gucci clon. ¿Ya dice?
0: Ahí lo voy a ir a visitar allá, a ¿cómo se llama la?
1: En Tepito te caemos. Santa Marta. No, y la doña, mira, nunca se quita su cangurera. No,
0: pues
1: doña.
0: Es que es comerciante, o sea. Esa es como la señora del mercado, nunca se quita el mantel.
1: Viéndolo bien, la doña está guapa. Sí, todavía aguanta.
0: Doña Carlita.
1: Mira. Está bien, está bien. Pues qué bueno que el golpe de suerte les haya llegado, ¿eh? Porque la no siempre.
0: Que sí, ¿no?
1: No siempre.
0: Son de esas cosas que te digo.
1: Son cosas que se deben aprovechar.
0: Sí, la verdad que sí. Da gusto, ¿no? Que qué bueno que esa familia que la sufre ahí todos los días tenga un golpe de suerte.
1: Así es. Pero bueno, vamos arrancando el show
0: de los animales.
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0: Son las 12:16.
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1: Son las 12:28.
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5: 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Son las de...

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2: Son las 12 con 31 minutos.
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6: A ver, allá, otra vez. ¿Listo? ¿Sí salió? ¿Ah? Ahí va, eso es, allá. ¿Ya, Junior? ¿Ya se oye? Enfoca a Junior, a ver.
7: ¡Chingiriringi! ¿Preparado, Cocorito?
8: ¡Claro que sí!
7: Porque hoy te toca, dijo la loca.
8: Hoy me toca un chingiriringi.
7: Espero que lo hayas practicado todo este mes que no subiste.
8: Sí, lo practiqué con tomate y con cebolla.
7: Oye, es pura comida, piensa,
9: sí,
7: ¿verdad?
9: Ah, pero él vino más delgado, dice, pues.
7: ¿Pero de dónde?
9: Deja, te digo que de la cartera.
7: Ni del armazón
9: más
7: de los lentes.
8: Mira, te voy a decir mis medidas, son 60, 90 y revienta.
9: Fíjate nada más, ¿cómo ves? Vengo delgado, dice, regresé delgado.
7: Pero fue de broma, ¿no?
8: No, estoy desnutrido.
7: ¿Pero de dónde?
8: Estoy con los... Ay, es que si me ves ancho, son mis huesos.
7: Ay, ay, hueso ancho.
8: Soy de hueso ancho.
7: Mejor mira, ponte mejor. A hacer el chingiriringui.
8: Ay, ya, ya extrañaba eso.
7: Pero era chingona de esto.
9: Vámonos, vámonos.
7: Ay, ay, ay. Ríete en la cara del cocorito. Para que le digas

0: casa.
1: Pero se pasó un tiempo.
2: Ay, no, no,
1: se brincó un tiempo.
2: ¿Por?
1: Se brincó un tiempo.
0: A ver. Muy chingón tú.
1: A ver.
2: A ver, de los tiempos.
1: Yo sí poro.
0: Ahora que puedo, vamos. Ahora.

0: tamales.
1: No puede.
0: ¿Me viste? Y luego tanto que dice que no llevabas el tiempo.
1: Que no sé qué, no puede ser, Coco.
0: ¿Qué dice?
2: Se despanzurró.
1: Un mes de ausencia. Ay. Y se desconchinfla acá todo el mundo.
2: Oye, dame una oportunidad.
0: He llegado a la conclusión que Cocorito ya no tiene salvación.
1: No puede ser.
2: Sí.
0: ¿Le damos otro chance, güey?
1: No, dale otro chance, pandita. Dame. Él puede, viene, está medio totoreco, pero sí puede, pandita.
0: ¿Qué dice el público? ¿Le doy o no le doy?
2: Sí, que me den otra oportunidad.
1: Otra oportunidad, aclaramos.
2: Sí. Sí, nada más la oportunidad, ¿eh? Sí, ya los vi sospechudos ustedes.
0: Bueno, siente el ritmo, ¿cómo penetra en ti?
2: ¡Ay!

0: A ver. ¿Otra vez? ¿Otra vez?
1: ¡Ay, lo bonito!
2: Oye, ¿pero ya viste cómo lo hace? El coco es cantando, moviéndose, cantando, claro, moviéndose. Me encanta porque estás mueves todo tu puerquecito de un lado para otro, o sea, todo te contoneas. Tú,
1: oye, pues eso se está. Mira, el pandita me lo echa todo.
2: ¿Cómo tengo que el qué?
1: ¿Cómo?
2: ¿Qué le andas echando al coco?
1: ¿Qué te hizo yo? Él me dijo.
2: ¿Qué te dijo?
1: Que lo sienta.
0: Pero el ritmo.
1: El ánimo.
2: Ay, no te expongas,
1: tú.
2: Yo soy mujer tóxica.
0: Ya sé.
1: Toxina, más bien.
0: Vamos, Juanito, otra vez.

0: Tiringui, chingiriringui, chingiriñi, pum, pim, pam. ¿Por qué me pones el cuam, cuam, cuam?
1: A ver.
2: Fíjate que se va desinflando el coco, tú me lo metes. Esa es su respiración, tú.
1: Cocorito, estás jodidamente mal.
0: Oye, no me digas eso.
1: Por ahí escucho una mala palabra. Ay, no porque sea grosería.
0: No.
1: Mala pronunciación, más bien, hormiga.
2: A ver, ¿qué pasó?
1: Porque no le da espacio cuando termina él, ya en chinga empieza el otro.
2: Sí, pues, es que hay un espacio para que sigas con el chingringui.
1: Pequeño y breve espacio, Cocorito.
2: Pim, pam, pim.
1: Y además es u a u a u.
2: Son tres u a a u a a.
1: Siete de chango.
2: Ándale.
0: ¿No tienen un platanito por ahí?
1: Siéntate, gorila.
2: Ay. Sí.
1: Gorila. Siéntate, un simio. Bueno, otra vez, Cocorito. Ahora sí. Último chance, ya.
0: Último chance, ya.
1: Ya.
2: Ya, pues, compa, sí. Echarle gana, en serio, hombre. Sí.
0: Ya voy. No me presiones.
2: Tú, mira, de plano.
0: Me está pellizcando y tú me está pegando, pibete.
1: Pues es que te mereces eso y más.
0: Oye.
1: Eso, hombre. Y más.
0: Mami, eso me voy a poner. Mira,
2: echarle vamos. Gana, pues, Coco.
0: Ya voy.
1: Por haz de cuenta.
0: Querido, lo voy a hacer.
1: Haz de cuenta que con eso te salvamos la vida o la de Goyo.
0: No, mejor la vida.
1: ¿Cómo?
2: Sí, la vida.
0: La
2: otra
0: sí.
2: No,
0: ni lo conozco. Chingiringui, chingiringui. Está bien, vale.
2: Ya,
0: ahora sí. No te vale.
1: Ya, afuera. Ahora sí, ya vete, por favor, de puntitas.
0: ¡Ah, no!
1: Sí, ya.
2: ¡Mira, pues! Oye, no se tú pudo. Coco, de veras, no.
1: No, ya.
2: No.
0: Oye.
1: Ya es demasiado, ya.
0: Oye.
1: Demasiado foco para nada.
2: Sí, tú, o sea, luego estás te chanta porra y no estás...
1: Mejor vamos al público, bello y querido.
2: El amado pueblo, qué buenero que participe, ahí está.
1: A ver si el público sí la arma. Bueno.
3: Bueno.
4: Hola, ¿quién habla?
3: Diego,
4: ¿cómo estás, Dieguito?
3: Bien, ¿y tú?
4: Bien, aquí esperando que llamaras, Diego.
3: Sí.
4: ¿Dónde nos escuchas, Diego?
3: Pues la chico.
4: Perfecto, Diego, ¿sí la armas o igual que el Coco?
3: Sí la armo.
4: ¿Seguro?
0: Es cierto.
4: ¿Ya tienes la letra oficial?
3: Sí.
4: Órale, pues, entonces vamos con tu chingiriringi. Sa, entra.

0: unos genios.
1: De veras, el niño que lo ha aplicado.

0: Diego.
1: Mande.
0: Dile al Coco que sí pudiste.
1: Sí pude, Coco.
0: Eso. En tu jeta, dile.
2: En tu jeta, dile.
0: No. No, no, es que sí comió pan allá de tu chico y yo no. Diego, gracias por participar.
1: Sí, adiós.
3: Adiós, Diego.
0: Ya viste,
3: el Diego bien listito.
0: ¿Cómo puede ser posible que un niño te gane?
3: Oye, oye. No,
0: no, ahorita vengo, voy a tocar al chico.
3: No puedo creerlo.
0: Écheme otro, écheme otro. Otro.
3: 962-62-527-67. Otro valiente que oye, se lleve al Coco.
0: El público ya no cree en ti.
2: Ay, ¿cómo no?
0: Dice, ya mándalo al averno de una vez, que tanto esperas.
3: La mecha.
2: No, sean así.
0: Dice, ya no merece más apoyo el Cocorito.
2: Ah, de plano así.
3: Oye, está caído.
2: Mío.
0: Bueno.
1: Bueno.
0: Hola.
1: Hola.
0: ¿Quién habla?
1: Rodrigo. El hijo de la R.
0: ¡Ay! La R. Rodrigo, aquí tienes al payaso calenturiento. Porque así dijo él.
3: Ah, sí, que tenías mucha calentura, dijo el Rodrigo.
0: No, dijo que estaba caliente.
3: Ah, no sé, eso sí, no supe.
0: Así dijo.
2: Estaba
0: malito
2: como tamalito, ¿verdad, Rodrigo?
1: Sí, estaba malito.
0: Ay, y ahorita está un tamalito.
3: De bola.
0: Rodrigo, ¿tú vas a poder o no?
1: Sí, señor guapo.
0: Ay, mira.
3: Hola, señor guapo.
1: Oye,
0: Me vio.
1: ¿Panita?
0: ¿Qué pasó?
1: Te escucho desde acá mi escuela.
0: ¿A poco? ¿Y qué andas haciendo ahí?
1: Nada, no, estoy estudiando.
0: ¿Cómo estudiando? Y aquí haciendo el riqui. Ah, perdón, el chingui de ringui.
1: Pero yo ya voy a tener un examen.
2: Ay, bueno, se metió el celular a la escuela.
0: Oye, Rodrigo, eso es malo.
2: ¿Por?
1: ¿Ah?
0: ¿Es malo eso, Rodrigo?
1: ¿Qué? Te voy a hacer un examen.
0: Ah, sí, pero va a ser el chingiringui.
1: Sí, papá.
0: Sí, papá. Ah,
2: oh,
3: ya
2: te
3: oye, papá. Ya te lo vimos, la verdad. Ah. Por eso le diste el pollo al niño, es tu hijo.
0: No, espérate.
3: Le dijo sí, papá al niño, es tu hijo.
0: Moción de orden.
3: Es tu hijo.
0: No lo dejan terminar, papacito. ¿Verdad que sí, Rodrigo, papacito?
2: Papacito era lo que ibas a decir.
1: Ya quieren que sea el chingiringui.
2: Ay, déjenme ser chingiringui.

0: te va a 100 kilómetros por hora.
1: Rodrigo, estrellita en la frente, voy a participar. Gracias y sigue haciendo el examen.
2: Ay, el Rodrigo me sorprende, ¿tú?
1: Oye, sí, papá, ¿qué? Dijo.
0: Dijo clarito, papá, no
1: papacito. Diga.
2: A ver, ya tienes un hijo, papá.
0: Se puso bien rojo el
2: pan. Anda. Mírame a los ojos, no diré nada.
1: Me pongo lentes.
2: ¿Tienes ya un hijo?
1: Con razón le doy oportunidades.
2: Claro, por ejemplo, la vez pasada le diste el pollo al niño. Y a mí no me dijo nada que ya tenía hijos.
1: Es el hijo no reconocido.
2: Ah, la del panda no fue.
0: Ah, no, este es con bebé.
1: Rodrigo, veniste a regar el tepache. No, Rodrigo, qué bárbaro. Pero bueno, el corte, regreso al show.
3: De los animales.
1: Con R.
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1: Son las 12:50.

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2: Perfecto, amigos de la Qué Buena, ya estamos de regreso en el show de los animales y el día de hoy me llegaron al precio. Porque sí vine a celebrar y a festejar al Mercado San Juan, me vine con Cocorito de la Family Payasos, la hormiga, su servidor el panda. Ya estamos reunidos el show el día de hoy. Oye, vemos hormiga la algarabía del Mercado San Juan. Un día de fiesta, un día de emoción, día de religión también, porque tiene mucho que ver con la religión católica, el celebrar al santo patrono. Ya le hicieron el paseo hace rato, ya el mariachi, ya la marimba, ya la comida. Ya estamos platicando hace rato con la organizadora de este festejo del Mercado San Juan, más bien la que lleva la batuta, porque sí, que la que representa, porque ya de ahí, pues obviamente todos los que forman parte de este mercado, pues están bien organizados y año con año lo han venido haciendo hace más de 40 años, hormiga.
3: Así es, fíjate que eso comentaban precisamente una de las señoras comerciantes que están acá, que lleva más de 40 años en esta fe, celebrando precisamente a lo que es el santo San Juan Bautista. Y la verdad, pandas, chécate, hay dos capillas, hijito. Esta es la capilla 1 y la capilla 2 que decía la comadre, que está allá por el estacionamiento. La verdad, la fiesta, hay filas de gente por querer pasar, personas que traen su veladora, hay personas que traen sus flores, un rosario.
4: Hay gente que viene precisamente a eso, a la ofrenda, también viene cooperando. Yo estoy viendo que mucha gente llega con muchas cosas para ofrecer, para obsequiar también al público. Yo a lo que me vine a formar fue al cochito, ya está bien rico tú.
3: Fíjate, este viene de goloso. Para todos aquellos que digan por dónde están ubicados, hormiga, estamos adentro del Mercado San Juan, donde está el área de las carnicerías hasta el fondo. Aquí dice especias, queso, donde están los comedores. Aquí estamos transmitiendo desde la capilla principal dentro del Mercado San Juan, pandita.
2: Cómo no, con mucho gusto. Y bueno, efectivamente, vengan a platicar con nosotros, que nos dimos la oportunidad, el chance de salir de cabina para que vinieran a conocernos un ratito, mi queridísimo Coco. Y vamos a estar un ratillo acá con los del show de los animales, porque este festejo pues apenas está arrancando, porque me imagino que es todo el día de hoy. Y bueno, en la tarde que ya formalmente cuando cierran los locales, pero mientras ya vemos que están repartiendo comida, Coco.
4: Sí, están repartiendo cochito. Ahorita acabo de oír que van a traer pollito, tú.
2: Órale.
4: Hay que formarnos, ¿eh? Yo pido tu plato, pandita, no te preocupes.
2: Órale, pues yo te lo dono, ¿cómo no? Conmigo.
3: Oye, la verdad, qué a todo dar, qué gusto ver a tanta gente llena de fe, con su santo patrono, lo que es precisamente San Juan Bautista. Muchos vienen, la gente nada más nos ve, mira, y hasta el like nos da, pandita. Y ahí hace rato me estaban preguntando, ¿tú eres la hormiga? Yo soy la hormiga, le digo, ahorita viene el pandita, el Coco, a armar el show de los animales en esta grandiosa fiesta que año con año se arma. Hay marimba, ya dijeron que van a traer mariachi y el sonidazo a todo lo que da, que por cierto ya quemaron el cueterío.
2: No, pues sí, está muy bueno, pero acá tenemos a la gente. A ver, ¿cómo te llamas, amigo? ¿Cuál es su nombre?
5: José Renato Escobar Pinos.
2: José Renato, ¿de dónde eres?
5: De aquí de Tapachula.
2: Oye, ¿cómo ves el festejo de San Juan?
5: Muy bueno, todos los años he venido y la verdad es impresionante lo que hay aquí en el Mercado San Juan. A todos los locatarios, a todos ellos, muchas felicidades. De veras, es fenomenal.
2: Oye, ¿pero tú eres locatario o cuál función tienes acá en el mercado?
5: No, yo no soy locatario, pero apoyo a ellos.
2: Tu fe que te mueve con San Juan.
5: Claro que sí, San Juan Bautista.
2: ¿Cuántos años llevas ya viniendo al festejo de San Juan?
5: Aquí llevo 20 años.
2: 20 añotes. Oye, la gente que está escuchando el radio en este momento, invítalos a que vengan a festejar y celebrar al santo patrono del San Juan.
5: Claro que sí, vengan, va a haber festejos, pásenla bien porque va a estar muy bueno.
2: Perfecto, muchas gracias, muchas gracias. Y para que venga la gente acá, ¿cómo se llama, señora? ¿Cuál es su nombre?
6: Patricia.
2: Patricia, ya la veo comiendo, peleando con el cochito, qué bueno. ¿Cuántos años lleva viniendo al festejo de San Juan?
6: Ya muchos años.
2: Oiga, ¿y qué? ¿Es locataria o viene por la fe de San Juan?
6: Primero era vendedora de acá, ahora vengo por la fe.
2: Órale, perfecto. ¿Y qué nos hace? ¿Qué le podemos pedir a San Juan, al santo? ¿Cuál es lo que le podemos hacer la petición?
6: La petición

0: sobre todo que tenga bien a nuestra familia.
1: La salud,
0: la familia, el bienestar. Eso es todo lo que podemos decir y que nos aumente la fe a cada uno de nosotros que somos católicos.
1: Cuando subiste de locataria, amiga, ¿qué función tenías, que vendías acá en el mercado?
0: Antojitos.
1: Órale, perfecto. ¿Y por qué lo dejaste de hacer?
0: Por salud.
1: Órale, perfecto, pero la salud que la que te está dando San Juan estás viniendo ahora.
0: Ah, claro, así es, la fe va a estar y siempre.
1: Perfecto, mucho gusto, buen provecho. ¿Cómo te llamas tú? Ay, la agarro comiendo, sigue comiendo, buen provecho. No, hombre, los agarro peleando con el cochito.
2: Oye, pandita, aquí celebrando y comiendo.
1: No, como la frase, caminando y meando para no dejar hoyo.
2: Oye, mira, ya traen tremenda charola de coche, mira. Ay, bien rico, a ver, chicharrón, para que tu boca esté truene.
1: El cochito.
2: Ay, cochito. Oye, el Coco estaba diciendo que él va a ir por sus dos platos, dice el goloso.
1: Ay, no seas dragón.
3: No, oíste bien, por mis dos pollos, oye.
1: ¿Dos pollos?
3: Dos pollos.
1: Mira, con razón ya no camina, rueda.
2: Ah, no, pero ayer dijo que vine más delgado, ¿viste?
1: Pero del dedo de la cartera, porque de otro lado no lo veo.
2: Más de la cartera, pandita.
1: Pero bueno, estamos felices y con tenis aquí en el Mercado San Juan. 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
8: 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El tema de Banda MS y Manuel Turizo, titulada Tú ni en cuenta. Tú.

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3: Es la 1:02.

0: Oye, el toro le está heredando toda la panza al papá.
1: Al papá, sí. Ya, mira.
2: No, ya la bajó.
1: Ya trae cuerpo de robotín.
0: Toro, hay que bajarle a los tamalitos.
3: No, pero fíjate que bajamos.
0: ¿Sí?
3: Ayer bajé 500 gramos.
0: Ay, bueno,
1: fíjate,
0: mucho.
1: Bush.
3: Se me cayó mi hamburguesa al piso.
1: Ay,
3: No, sí bajo de
1: peso.
3: No sé cómo, pero bajo.
1: Sí,
0: Oiga, muchachos, estamos de regreso. ¿Y qué crees, hormiga?
1: ¿Qué?
0: El reto para Torito el día de hoy.
1: A ver.

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1: El chingiringui para ustedes en vivo aquí en el show de los animales hormigocha. Lista.
2: Lista.

0: Preparados ahí en casa, porque también el reto es para los que están en casa.
1: ¡Vamos! ¡Ay, ay, ay, ay, ay! Así que listitos, listitos.
0: Torito, bienvenido al show, porque el día de hoy el que viene lo tiene que hacer y si no lo pasa, se va de la cabina.
2: ¿Ah, en serio?
3: Se va la chingui.
0: Se va la cabina.
1: ¡Ay, no!
2: Al
1: chingiringui.
0: Espero que ya lo tenga preparado, ensayado.
2: Ajá. Sí, no sabe, lo ha ensayado. Lo tiene enyesado.
0: ¿Será?
1: Uy, sí.
0: A ver, la pregunta que te hago, Torito.
1: Ay, ay, ay, ay.
0: ¿Quieres ir de lleno a hacerlo o quieres escuchar primero a la hormigocha?
2: Yo digo que a la hormiga.
0: Ok, hormigocha.
1: Oye.

0: aquí abierto, lo dejaste.
1: ¡Ay, no!
2: ¿Qué huele? Quedé como perro fresa.
1: ¿Cómo?
2: ¡Wow!
1: ¡Ay!
0: Torito, ¿se puede o no se puede?
2: Mira, de que lo vamos a intentar, lo vamos a intentar.
1: Ahí
2: de
1: está,
2: que
1: salga, eso.
0: No, no quiero intento, quiero bien.
2: Por eso, vamos a intentarlo.
0: Bueno, así que, preparado. Hormiga, ¿tú crees y confías en que lo va a hacer bien?
1: Sí.
0: Bueno, yo digo que... Yo digo que la primera no le va a salir.
1: No.
0: No, yo digo que no.
1: Me va Torito, a salir échale la... gana.
2: Me va a salir como la quinta,
1: séptima. Ay,
2: 700 veces.
1: No.
0: ¿Cómo te explico que no tengo todo ese tiempo para ti solito? O sea, ¿cómo te lo explico? Así que preparado. Torito, en ti confiamos. Aquí tienes que sentir el ritmo, cómo penetra tu ser.
3: ¡Vamos!
0: ¡Ay, ay! ¡Ea!

0: viene lo mero bueno. Chingiringui, chingiringui, chingiringui.
1: ¿Qué?
0: A ver. Te dije que a la primera no le salían.
2: Ay, no puede ser, no puede ser.
0: ¿Te lo dije bien o no te lo dije bien?
2: Sí, sí, pandita, pero yo como Gloria Trevi le creo, le creo.
0: Yo conozco el cebo del ganado y el cebo del toro.
2: ¿Cómo? ¿El de todos? ¿Qué?
0: De toro.
2: Ah, de toro.
3: Oye, ¿estás sorda?
0: No escucha, pero vi que confunde. Sí, es de las viejas chimiscoleras de la vecindad.
2: Yo dije, conozco el cebo de todos, yo de todos.
0: Oye, la leona piensa que todos rugen como ella.
2: Oye. A ver.
0: Bueno, Torito.
2: No escuché bien.
0: A ver. Sin canción ni sin nada, ¿cómo dice la letra?
4: A ver. No, pone como si fuera poesía.
0: Sí, a ver, sí, sí.
4: Chingue.
0: No, tampoco es tan lento.
4: Ah, no, como si fuera poesía.
0: Tampoco me chinguiriné. Hazlo bien, a ver, ¿cómo sería la letra?
4: Chinguiriringui, chinguiriringui.
0: No, chingui primero. A ver, no me chingues. No me chingues.
4: Chingui, iriringui, gui.
0: Ajá.
4: Chingui, chingui, iriringui, gui.
0: Ajá.
4: Chingui, iriringui, gui.
0: Ahora mete la velocidad por 8. Ahí va.
4: Chingui, chingui, chingui, chingui, chingui.
0: ¿Ah?
2: ¿Qué?
0: A ver.
4: Dos, tres, cuatro. Chingiriringui, chingiriringui, chingui, chingiriringui.
0: No, ya. A ver. Vas tropezando. A ver.
4: Esto se me traba la lengua.
0: A ver, le vamos a demostrar Cocorito.
2: ¡Ah, no!
0: ¡Cocorito!
2: ¡Mira, pues!
0: ¿A qué árbol se arrinca?
2: ¡Vamos, Coco!
0: ¡Hola! ¿Cocorito, será que sí?
5: Yo sí, poro. Si ayer lo hice, hoy tambor.
0: ¿Será posible?
5: Oh, seguro.
0: Bueno, vamos a confiar. Confiamos en ti.
5: Por todos mis amigos que me apoyan.
0: Confiamos en ti, Cocorito.

0: le aprendas nada.
1: No, Torito, estás perdido, Toro.
0: No.
2: Para que vean que es
1: sedentario. No,
0: ya sabemos por qué la silla está igual.
1: Fíjate,
0: que el palo.
1: No puede ser.
3: Oye, pero es que se me fue el aire.
1: Se le fue el aire, Tata, no puede ser.
3: Dame una oportunidad. A este le dice oportunidad.
0: Te voy a dar oportunidad, pues.
3: Por
0: derecho de antigüedad te voy a dar otra oportunidad.
3: Ah, bueno, entonces como tengo como 50 años. Toda la semana de oportunidad.
0: Yo hablo de antigüedad del programa.
3: Perdón.
0: De edad de UTA me ganas. Pero vamos.

0: Me faltó uno, ¿verdad?
1: Es que lo que pasa es que no estás respirando, vas muy rápido. Por eso del, cuando terminas la primera frase del UA, respiras y haces la segunda frase.
0: Y a ver, entonces, está sí, mami, o sea, sí, tú, no, entonces apachórame la
2: patita. Te vas a morir de no tanto no respirar. No. Este se presiona él sí, solo, tú. ¿No? Está como uva morada.
1: No, no, mira, pobre el toro, hombre. No,
2: y yo, loco, respira, respira.
3: Tú eres uva morada porque no respiras y uva verde porque no maduro.
2: Ahora sí.
3: Ahora sí. Va la hormiga.
1: ¿Cómo que?
2: No, ya la hormiga.
1: No, ya lo hice.
0: Vale, vas.
2: Torito.
0: ¿Ya viste cómo?
2: Preparado. Sí, ya lo que pasa es que yo veo, siento que el toro no le entra el ritmo.
0: ¿Qué?
2: No le ha entrado bien. No, no, no. Vamos entonces, Torito, en ti confiamos. Vale.

0: A ver, ya mucho chingiriringi. ¿Sabes qué?
1: Mande.
0: Ahora sí, ya.
1: Ya me fui yo.
0: Sí, ya vete, por favor, allá donde no debes salir.
2: No.
0: Ya.
2: Pobrecito.
0: Mira, y sí, cumplió lo que le dije. Cinco oportunidades.
2: No puede ser.
0: Sape.
1: Pero no tan fuerte, panda, no tan fuerte.
2: Torito, se te fue. Chingiriringui.
0: Está despanzurrado, igual que papá. Mira, y te dedico otra.
1: Ya vete, ya.
3: Chiquito.
0: Oye, mi demaña está chiquito.
1: Según mi fecha de nacimiento, tengo 6 años.
0: Ajá, sí.
2: Ay, ¿de dónde?
0: Bueno, vamos a la pausa, regreso al show.
2: ¡De los animales!
0: Ensáyalo, ¿eh?
2: Ya
1: tu changa,
2: ¿eh? Ay, ya, bueno, ya.

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13: Piso número 5.
12: Esta semana llega el grupo Frontera con el tema Un Solo Corazón.
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13: Piso número 4.
12: Esta semana sube Oscar Maidón y Víctor Mendivil con el tema Tú y Yo.

0: Puesto número 3.
1: Esta semana baja El Malilla, papi, Lorna papi, y Pablito Mix papi, con el tema Papi Chulo.
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0: Piso número 2.
1: Baja nuestro conteo Los Alameños con el tema El Sinaloense.
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0: Piso número 1.
1: Esta semana la cúspide Jorge Celedón, Josy Cuen y Jorge Medina con el tema titulado Naturalidad.

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2: Es la 1:34.

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2: Dime que ya hiciste ese TikTok.
3: Todavía no lo puedo hacer.
2: ¿Qué estás esperando para armarlo bien?
3: Es que estoy ensayando para que salga perfecto porque se me cuadran las manos y se me enredan.
2: Oye, ¿hay que planearlo hacer con la Family Payasos juntitos?
3: Sí.
2: ¿Estaría chido, no?
3: Sí, oye.
2: Oiga, por cierto, el día de ayer nos tomamos una foto oficial.
3: ¡Ya!
2: El día de ayer, con eso de que salimos un poquito más temprano del programa, aprovechamos esa media hora que nos faltaba para culminar el turno para hacer una sesión de fotos que nos quedó.
3: ¡Ay, wow!
2: ¡Tabazo, eh!
3: Oye, sí, ya nos hacía falta.
2: Bateando al millón.
3: Oye, no, quedó excelente la foto.
2: ¿Quieren ver la foto?
3: A ver,
2: yo aquí la tengo en exclusiva. ¿Ya te la mandé o no te la mandaron?
3: No, me la mandaron.
2: Mira, me la mandaron los chicos de redes sociales.
3: Ah, sí, ya.
2: Y me dijeron, mira, pandilla, échale un vistazo y dinos si pasa o no pasa la prueba.
3: ¡Ay, ay, ay!
2: Y yo le dije, claro que yes, ¿cómo que no? La verdad que está muy, muy padre la foto, la oficial. ¿Qué hubo nos quedó?
3: Oye, excelente. Sí, no, sí.
2: ¿Te dice?
3: Esta va a ser la oficial, ahí está, ¿eh?
2: Esta próximamente la van a poder ver en las calles porque la vamos a tener en una lona, en un espectacular.
3: ¡Qué buena nota!
2: Yeah. Mira. Salimos bien tú, ¿verdad?
3: Sí.
2: Míralo.
3: Ay, sí.
2: ¿Te quedó bien ese vestuario?
3: Feo no estoy.
2: El torito también, ahí está el torillo, ¿no?
3: Ay, está el torito también.
2: La hormiga y todo. ¿Quieren ver la foto oficial? Díganme si sí o si no.
3: Sí.
2: Si no, se lo echo al perro.
3: No, sí, queremos ver la foto.
2: ¿Quieren ver la foto oficial que nos tomamos el día de ayer del show de los animales? Me llegaron al precio porque...
3: Oye, el sacante de una foto está rico, canijo, ¿eh?
2: Ayer me dijeron, ¿cuánto cobras?
3: A ver. Por una pose sexy.
2: Sí, para posar así varias veces. Oye, pero la banda no quiere, no dicen si la quieren ver.
3: ¿Cómo?
2: Sí, no dicen si no las quieren ver.
3: ¿Cómo? La foto, ¿verdad?
2: La foto.
3: Estamos hablando de la foto, ¿verdad? Sí.
2: Si el público dice que sí... Yo digo que sí.
3: Sí, sí,
2: pero
3: sí.
2: Si el público dice que no, también digo que no.
3: Sí, a ver, ahí.
2: Quiero varios. Quiero varios. No, uno dice que una golondrina no hace verano.
3: No, oye, no.
2: Quiero chingo de mensaje, chingo de mensaje.
3: Sí, que se vea que nos están escuchando y nos quieren ver. Pues.
2: Chingo de mensajes del público.
3: Oye, sí, sí.
2: ¿Uno para qué queremos?
3: No.
2: Necesito mínimo, unas... ¿Qué te parece?
3: ¿Cuántas?
2: Así ya muy poquito, unas 50.
3: Unas 50, ahí ya está, sí.
2: Pero que 50 personas diferentes me lo digan, porque uno está diciendo sí, y escriben varias veces.
3: No. Sí, unas 50 personas, así, juntitas.
2: Sí.
3: Y es más, lo
2: vamos pero a 50.
3: Hacer. Sí. Lo vamos a mandar en exclusiva nada más por ustedes.
2: Mira, ahorita llevamos 2, 3, 4, 6 apenitas.
3: Ahí vamos, no. ¿Qué pasó?
2: No, 6 golondrinas no hacen verano.
3: No, ahí manden. Sí,
2: ya,
3: sí.
2: Ya 50 golondriones ya se empieza a sentir.
3: Oye, ya.
2: Ya, se empieza a sentir como que mira ese airecito.
3: Se siente el cariño, el aprecio, pues.
2: Mínimo, dije que 50 personas diferentes... pidiendo en WhatsApp la fotillo.
3: Claro, ahí manden su mensaje al 962 625 2767 y pongan

0: Señoras y señores, niñas y niños, damas y caballos güeros, hembras y hembros.
1: ¡Ay, ay, ay!
0: Llegó el momento que a usted le gusta, señora, señor, para que eche a volar su imaginación, un segmento
2: cultural.
0: No, de destreza.
1: Ah, de destreza, o sea, para desestresarse.
0: Sí, claro.
1: Oye.
0: Así que necesito y ocupo la llamada telefónica de alguien del público conocedor y bello que nos marque a cabina. ¿Cuál es el número, Coco?
1: Claro, es el 962-625-2767.
0: ¿Cómo no? Con mucho gusto. Marquen, ¿y qué crees que se van a ganar?
1: ¿Qué se van a ganar, bandita?
0: La persona que gane el día de hoy se lleva gorra oficial de la ¡Qué Buena!
1: ¡Oh!
0: La versión 2026 de este mero año, así que ustedes marcan. Y si le ganan el día de hoy al Cocorito,
1: sí,
0: se llevan la mentada gorra.
1: Ay, así que
0: recuerden que tenemos minuto 30 en cronómetro. ¿Ya está listo tu cronómetro?
1: Ya está listo el cronómetro, ya está la llamada.
0: Y ya saben que nos vamos con A, B, C, D, E, así, todo el abecedario. ¿Tú sabes todo el abecedario?
1: Ah, yo sí me lo sé, mira, es A, B, C, D, J, R, H, N, B, X, N, toma.
0: ¿Ah?
1: Ah, pero es que sí, te lo dije.
0: ¡Oh! Oye, por cierto, no hemos roteado el récord de la J.
1: No se ha roteado. Yo pensé que ya lo había roto.
0: No ha salido uno chingón todavía.
1: Ah, entonces me están esperando.
0: Vamos, llamada telesférica. ¿Aló? Uy, nos colgaron.
1: ¿Cómo?
0: Uy, estaba ya explicando. Una disculpita, no tienen tiempo.
1: Oye, uy, no se pueden esperar tantito.
0: Verano. Oye, llevo apenas 10 personas. Para mí eso no es verano.
1: ¿Cómo?
0: Necesito... La voy a subir, es más, el nivel...
1: A ver.
0: Necesito, porque no obedecen, 70.
1: ¡70! ¡Ándale!
0: Se les había puesto bien fácil 50, pero como no aceptan, mejor 70.
1: Aprovechen porque esta foto es única, ¿eh?
0: Única.
1: Así que voy para sacarle foto al pandita.
0: Ustedes, hombre, van a ser los primeros en verla porque no la hemos mostrado a la luz pública.
1: Ah,
0: miren que nada más ya sé de mi celular privado.
1: Sí, ya ahí está en tu celular.
0: En mi mi Coco la tiene.
1: Ni yo la tengo.
0: Ni, fíjate nada más.
1: Fíjate. Yo hice la pose y no la tengo.
0: Ni Coco la tiene. Pero bueno, ahorita vemos. ¿Aló? Otra vez.
1: Otra vez. No
0: está males con ustedes. ¿Qué va?
1: ¿En serio? ¿Qué pasó, pues?
0: ¿No quieren?
1: En llamada telefónica. A ver, en mensaje, en WhatsApp. Van a mandar si quieren ver la foto. Y marquen para jugar el juego del basta.
0: Eso. Recuerden, minuto 30 en cronómetro. Y empezamos con A, B, C, D, E. Y así nos vamos sucesivamente. Con la pregunta que yo les haga, todas las respuestas tienen que ser con esas letras.
1: A ver, ahí está llamada.
0: ¿Aló?
3: ¿Aló?
0: ¿Quién habla?
3: Yo quiero mi gorra, la Qué Buena.
0: ¿Ah?
3: Yo quiero mi gorra, la Qué Buena.
0: Sí, pero dije que ¿quién habla?
3: Yo quiero mi gorra, la Qué Buena.
0: ¡Tamales! Sí, ¿quién habla? ¿Cómo te llamas?
3: La Hormiga.
0: Ah, bueno. ¿Y no puedes decir eso, pues?
3: Quiero mi gorra y un saludo para Coco de Panzurón.
4: ¡Ay! Para el Coco de Panzurón. Oye, todavía no me despanzuro y ya me estás despanzurrando tú.
0: Ahora despanzúralo tú. Coco, despanzúralo tú.
1: Oye, Rodrigo.
0: Vamos comenzando el juego de Basta Radio, Rodrigo. Recuerda, minuto 30 en cronómetro. Si te quedas callado desde un principio, ahí sí está despanzurrado. Reglas del juego. Empieza a correr el tiempo cuando yo termino la primera pregunta. ¿Entendido los dos?
1: Sí, señor.
0: Rodrigo, ¿entendiste? Ok, vamos entonces, muchachos, porque el tiempo va a comenzar. ¿Ya tienes el cronómetro?
1: Ya está el cronómetro.
0: Ok, vamos a comenzar entonces cuando yo termino
5: la pregunta que dice Basta Radio el día de hoy.
0: Cosas, escuchen bien los dos, cosas relacionadas con el Mundial de Fútbol. Con la A, comenzamos, Rodrigo.
3: La copa.
0: Con la A, Rodrigo. Cosas relacionadas con el Mundial, con la A, Rodrigo.
3: Copa.
0: Con la A.
1: Rodrigo.
0: Ay, Rodrigo.
1: Ay, es que lo agarraron en su casa yo.
0: Mascota, dice.
1: Con la A, Rodrigo. Con la A. ¿Qué pasó? Pues ya no se llevó su gorra, Rodrigo.
0: Vete preparando, Coco, porque te va a agarrar uno que hijo mano.
1: No, yo tengo que ganar.
0: Acuérdate que tú tienes el poder de no dejar ganar a nadie.
1: Ay. Claro que sí.
0: Bueno, ahí velo, ¿eh? Bueno, aló.
6: Aló, buenas tardes.
7: Hola, ¿quién habla?
6: Josué.
7: Josué, ¿dónde nos marca, Josué?
6: De aquí, de la Indeco.
7: ¿A poco? ¿Qué estás haciendo, Josué?
6: Aquí, nada más escuchándolo.
7: ¿A poco? ¿Sí? ¿Qué edad tienes, Josué?
6: 39 años.
7: ¿39?
1: Ya estás más para allá que para acá, hijo.
7: Oye, pero te voy a decir una cosa, Josué, te oyes más joven.
6: Ah... ¿Sí, verdad?
7: Sí, pues... Sí,
1: pero
7: nada
1: más la voz,
7: sí. Pues nada más la voz, porque todavía de cara no te he visto, pero no sé si te has cargado y sin aceite.
1: Pero... Oye, una pregunta, ¿ya llegaste a la edad del ay?
6: No.
7: ¿Todavía no has llegado al ay?
6: No.
7: ¿Seguro?
6: Segurísimo.
7: ¿Casado, soltero, viudo, separado, demandado?
6: Soltero.
7: Ah, por eso está llegando aquí.
0: Bueno, José, vamos a comenzar. El tiempo empieza cuando yo termino la pregunta, que es la misma. Cosas relacionadas con el mundial. Hola.
6: Aficionados.
7: ¿Aficionados?
1: Arco de fútbol.
0: Correcto. Con la D.
6: Balón.
7: ¿Un balón?
1: Blazer.
0: ¿Un blazer? Con la C.
6: ¿Mane?
0: Con la letra C, Josué.
6: Camisas.
0: Camisas.
1: Cancha.
0: Cancha, correcto, con la D.
6: De...
0: Con la D de dedo.
6: Los duelos.
0: ¿Los duelos? ¿De qué duelos?
6: ¿De fútbol, pues? ¿Los de fútbol?
0: No. Dame otra. Tampoco se vale mentir por convivir, ¿eh? Vamos bien, buen ritmo. Llevan 50 segundos, nos falta tiempo. Tú consume tiempo, no hay pedo.
1: Tú échale.
6: Con la D.
0: Algo que se relacione con el mundial, con la D.
1: Con la D.
0: A ver.
6: El tiempo sigue. Los detalles, souvenirs.
0: Souvenirs con la S. O sea, cancelado. Dije que no. Dije que no. Sigue el tiempo corriendo.
6: La distancia
0: de quién, entre tú y yo.
1: Oye, ya se está declarando.
0: ¡Tiempo!
1: ¡Qué bárbaro!
0: Josué está despanzurrado.
1: ¡Despanzurrado, Josué!
0: Me empezó a mentir ya mucho.
1: Sí, ya
0: me estaba mintiendo demasiado, Josué.
1: La distancia, te estaba enamorando. La distancia entre tú y yo.
0: Me estaba cantando una canción más. La distancia. Pero bueno, despanzurrado.

0: Con eso, amigo Cocorito, por primera vez ha ganado el Basta Radio.
1: Hoy salí no despanzurrado.
0: Y ganó contra Josué, el chico de la voz joven y sexy.
1: El que quiere guardar la distancia.
0: Sí, verdad, hoy se escuchaba más jovenzuelo.
1: Sí, se oía más joven.
0: Yo le calculaba unos 20 y tantos.
1: Ándale.
0: Pero tiene 39, dijo. Condenado.
1: No, hombre.
0: Pero bueno, vamos a la pausa y regreso al show
1: de los animales.
0: Felicidades, Coco.
1: Gracias.

0: 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Es la 1:52.
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momentos. Para cerrar el programa el día de hoy, traigo una del recuerdo buenísima. Chequen nomás el ritmo que traigo. Recordamos ese éxito de la grandiosa Rosy Watts. El tema se llama Nunca Pensé Llorar. Regreso para despedir el programa de este fin de semana.

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hace olvidar de lo malo que a lo mejor estamos pasando. 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

atención. Gracias a toda la banda que, como siempre, nos acompaña aquí en el Show de los Animales. A lo largo de esta semana, un agradecimiento infinito y total por acompañarnos y dejarse acompañar por este programa que es de ustedes, para ustedes y de ustedes. Se llama El Show de los Animales. No me resta más que agradecerles y desearles un excelente finecito de semana. Ya saben, el próximo lunes tenemos una cita aquí en la Qué Buena, la cadena internacional. Y a nombre de todo este gran equipo que hacemos posible el programa, gracias infinitas, un abrazo, cuídense mucho, con permiso, buen provecho, bye bye.

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0: Son las 2 con 2 minutos.
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1: Son las 2:05.
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1: Son las 2 con 30 minutos.
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7: En China, los primeros balones de fútbol se fabricaban con ropa cocida que se rellenaba con basura. 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
1: Son las 2:32.
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4: Esta semana, juntando talento y ritmo, además de tener muy buena respuesta en plataformas digitales, llega como La Qué Buena Rola, el tema de Banda MS y Manuel Turizo, titulada Tú Ni En Cuenta.
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1: Son las 3 en punto.
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2: Son las 4 en punto.
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2: Muy buenos días, mi gente hermosa, preciosa, chula de Tapachula. ¿Cómo están? ¿Cómo se encuentran? Oigan, martes 30 de junio. Qué rápido se nos fue el tiempo, los días, los meses. Oigan, hoy es quincena. Hoy es quincena. Hoy pagan. Yo creo que el día de hoy, mira, es uno de los días más esperados por todos ustedes. No sé si sea por la quincena, no sé si sea porque hoy es el partido de México versus Ecuador, pero lo que sí sé es que ya estás aquí en Trépale a las Rancheras con tu amiga La Jirafa a través de La Que Buena, el 94.7 FM. Muchísimas gracias por sintonizarnos como cada mañana. Oigan, gracias. Ya podemos inaugurar este hermoso día con esta hermosa música ranchera, esta hermosa buena vibra y claro, la mejor actitud. 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Así que acomódate, sírvete un cafecito y quédate con nosotros porque tenemos muy buena música, información y claro, la mejor compañía a través de La Que Buena.

0: ¡Claro que sí!
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2: Son las 4:06.

0: Son las 4 con 12 minutos.
1: Ya estamos de regreso, mi gente. 962-625-2767 es el número de cabina para que te comuniques en este momento con nosotros, nos mandes tus buenos días, desde dónde nos estás escuchando, ya estás en el trabajo, ya estás desayunando, ya estás tomando café, ¿qué estás haciendo? Cuéntamelo todo porque lo quiero saber, pero mientras me lo cuentas, déjame que yo te comente cómo va a estar el clima de hoy para Tapachula, Chiapas. El día de hoy, martes 30 de junio, será un día bastante caluroso y con mucha humedad. Se espera una temperatura máxima de 36 grados y una mínima de 25 grados. Y aunque durante gran parte del día habrá calor, por la tarde aumentarán las probabilidades de lluvias acompañadas de tormentas eléctricas. Nada nuevo para nosotros los tapachultecos. Oigan la colgada, yo me considero tapachulteca, pero sí, yo me considero tapachulteca. Además, la sensación térmica podría alcanzar hasta los 43 grados, así que tome mucha agua, protéjase del sol y si sale más tarde, no olvide el paraguas, por favor. Muy importante, no queremos enfermarnos, resfriarnos, como aquí le pasó a su servilleta. Seguimos con más música ranchera a través de La Que Buena. Ahorita volvemos.

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3: Son las 4 con 17 minutos.
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0: Piso número 5.
5: Esta semana llega el grupo Frontera con el tema Un Solo Corazón.
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0: Piso número 4.
5: Esta semana sube Oscar Maidón y Víctor Mandivil con el tema Tú y yo.

0: Paso número 3.
1: Esta semana baja El Malilla, papi, Lorna papi, y Pablito Mix papi, con el tema Papi Chulo.
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0: Piso número 2.
1: Baja nuestro conteo Los Alameños con el tema El Sinaloense.
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0: Piso número 1.
1: Esta semana la cúspide Jorge Celedón, Josy Cuen y Jorge Medina con el tema titulado Naturalidad.

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0: La maté, la maté. Pues firma ya, está firmado. Con la otra mano, soy zurdo. ¿Algún encargo?
1: Me traen cigarros, raza.
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5: Son las 4 con 23 minutos.
6: Ya estamos de regreso, mi gente, ya estamos de regreso a través de La Qué Buena, el 94.7 FM. ¿Y qué tiene La Qué Buena para ti? Pues déjame te platico, déjame te comento que el día de hoy, aparte de que es quincena, se viene el gran partido, el partido más esperado de estos últimos días, México versus Ecuador. ¿Quién va a ganar? ¿Quién va a meter el primer gol? Tú te lo vas a perder, dime, tú te lo vas a perder, yo no. Yo no, pero ¿sabes qué, amigo? Mira, yo me solidarizo contigo. Y si tú estás trabajando, si estás detrás del volante y no puedes estar viendo el partido en este momento porque tu trabajo no te lo permite o por otra circunstancia, mira, muy fácil, solamente sintoniza el 94.7 FM, La Qué Buena, porque nosotros vamos a transmitir, ahora sí que en vivo y a todo color, bueno, no a todo color, pero sí en vivo, el partido México versus Ecuador. Así que no te lo puedes perder, tienes que estar muy, pero muy al pendiente. Y si tú dices, ¿sabes qué, jirafita? Mira que yo no tengo radio, mira que yo nada más en el carro y voy a estar en, no sé, me voy a bajar, bla, bla, bla, bla, bla. 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No lo sé, compártemelo, 962-625-2767 es el número de cabina. Vámonos con más música ranchera a través de La Qué Buena.

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7: Son las 4:32.

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1: Ya estamos de regreso, mi gente, a través de la que buena, el 94.7. Estás escuchando Trépale a las Rancheras y te quiero dar los buenos días. Sí, a ti, personita que te vienes conectando, que vienes encendiendo ya tu vehículo, tu radio y que nos estás comenzando a sintonizar. Bendito y bendecido día para ti y para todos los tuyos. Hoy martes 30 de junio, ya es quincena y hoy se juega el gran partido México versus Ecuador y tú no te lo vas a perder. Oigan, hoy quiero platicar con ustedes de algo importante, ¿eh? Yo quiero que tú me cuentes, qué es lo primero que haces al despertar. A ver, van directo por un cafecito, lo primero que agarran es el celular, o son de los que apagan la alarma y se vuelven a dormir otros 5 minutitos más. ¡Ándale! Queremos leer tu mensaje y saber cómo comienza la mañana de nuestra gran familia ranchera. ¿Cómo será ese inicio? Bueno, te comento que mi mañana, al menos yo en lo personal, yo jirafita, yo soy de las que me encanta despertar y abrazar a mis hijos. O sea, yo amo, soy mami, entonces yo les doy su besito y les digo así de que bendito día, que Dios me los proteja, que este día sea un día excelente, lleno de maravillas, de grandes sorpresas positivas y que este día todo conspire a nuestro favor. Eso son mis palabras de todos los días. Me meto a bañar, lavo los dientes, cafecito y al trabajo, córrele, porque mis madrugadores me esperan. Cuéntame cómo comienzas tú cada mañana. 962-625-2767 es el número de cabina para que te comuniques. Vámonos con más música ranchera a través de La Qué Buena.

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2: Son las 4:37.

0: Son las 4:45.
1: Estamos de vuelta, mi gente. Estamos de vuelta aquí a través de La Qué Buena, escuchando Trépale a las Rancheras, mi compa. Así es. Quiero mandar un saludo muy especial a mis amigas, a mi comadre del alma, a mi todo, a mi uña y mugre de aquí de las mañanas, a la señora de Santa Clara, de la tortillería de Santa Clara, que me están escuchando todas las mañanas, que mientras se toman el cafecito están escuchando, están sintonizando La Qué Buena. Les mando un saludo, un beso. Besote tronadote a mis amigos de los diferentes mercados también de la ciudad de Tapachula, al mercado San Juan, al mercado Sebastián, al mercado de Laureles, al mercado de la Estación y claro, a mis amigos del mercado, el mercadito de Nuevo Milenio. También a ellos les mando un beso, un apapacho, y que este día sea un día excelente, un día lleno de bendiciones y que el universo conspire a nuestro favor. Vámonos con más música, música ranchera aquí a través de La Qué Buena.

0: Son las 4 con 50 minutos.
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regresé, mi gente, ya regresé. Y un día como hoy, pero en 1958, Brasil hizo historia al conquistar su primera Copa del Mundo al derrotar a la Suecia en la gran final. Así es, aquel campeonato marcó el inicio de una de las selecciones más exitosas en la historia del fútbol mundial. Ahora cuéntame, mándame un mensajito y platícame si tú piensas que están defendiendo esta gran historia con el partido que llevaron el día de ayer. La verdad que dieron mucho a desear, si le vienen haciendo honor a su historia. ¿Cómo lo viste? 962-625-2767 es el número para que te comuniques. Vámonos con más música ranchera aquí a través de La Qué Buena.

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6: Cristian Nodal y Grupo Forajido siguen en disputa por característico apodo. El intérprete enfrenta un nuevo obstáculo en su intento por adoptar el apodo de El Forajido como su nueva identidad artística. Luego de iniciar el registro de esta marca, el trámite fue impugnado por Grupo Forajido, una agrupación de Guadalajara que acreditó haber utilizado ese nombre desde la década de los 90. Debido a la similitud y a que ambos pertenecen al género regional mexicano, la autoridad consideró que existe riesgo de confusión y rechazó la solicitud de Nodal. Revela por qué habrían cortado Kenia Oz y Peso Pluma. De acuerdo con declaraciones de reporteros en una cadena de televisión en los Estados Unidos, Peso Pluma habría mostrado interés en otra mujer mediante interacciones en redes sociales, quien presuntamente sería una bailarina del equipo de Kenia Oz. Además, diversos medios aseguran que el cantante ha intentado reconciliarse enviándole un gran ramo de flores, aunque la cantante no habría aceptado. Por su parte, Kenia Oz declaró recientemente en una entrevista que siempre he dejado que el tiempo me dé la razón. Una frase que muchos interpretaron como una referencia indirecta a la situación. Cabe señalar que hasta el momento ninguno de los dos ha confirmado oficialmente el motivo de su ruptura.
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7: Son las 5:03.

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Vámonos con más música ranchera y regresamos aquí a través de La Qué Buena.

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2: Son las 5:08.

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1: Son las 5 con 14 minutos.
2: Llegó el momento de saludar a toda nuestra gente. Claro que sí, amigos, si ya vas rumbo al trabajo, si andas manejando en el campo, preparando el desayuno o simplemente disfrutando de esta mañana hermosa con nosotros, mándanos tus saludos, felicitaciones, cumpleaños o cuéntanos desde dónde nos estás escuchando en este preciso momento. Nos encanta saber que cada mañana somos parte de tu rutina. Así que 962-625-2767 es el número para que te comuniques. Vamos con más música ranchera aquí a través de La Qué Buena.

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4: Son las 5 con 18 minutos.
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ya regresé, mi gente, ya regresé. Y el día de hoy, martes 30 de junio, déjame te cuento. Los días martes van a ser de datos curiosos rancheros. Así que presta atención porque esto quizás, yo sé, que sí te va a interesar, ¿eh? Hoy en nuestro dato curioso hablaremos de una verdadera joya de la música mexicana. La Media Vuelta, así es. Esta inolvidable canción fue escrita por José Alfredo Jiménez y, aunque nunca lo confirmó públicamente, muchos aseguran que la inspiración fue la gran cantante Lucha Villa, con quien mantenía una gran amistad y una excelente relación artística. Con el paso de los años, La Media Vuelta se convirtió en uno de los grandes clásicos de la música ranchera y también en una de las canciones favoritas de Luis Miguel, quien la volvió a llevar al éxito con su propia interpretación. Sin duda, una canción que sigue conquistando generaciones tras generaciones. Seguimos con más música ranchera aquí a través de La Qué Buena.

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estamos de regreso y quiero mandar un saludo, un beso y un apapacho a todas las personitas que nos están escuchando en esta hermosa mañana de martes. Gracias, gracias por sintonizarnos y gracias por estar aquí con nosotros. Que este día sea de éxito total para tu vida y para los tuyos. Llegó el momento de entre coplas y recuerdos. Hay canciones que no solo se escuchan, también se viven. Nos recuerdan a un gran amor, a la familia, a una fiesta inolvidable o a esa persona que siempre llevaremos en el corazón. Porque la música ranchera tiene ese poder, el de hacernos viajar en el tiempo con tan solo escuchar los primeros acordes. Y aquí, cada canción tiene una historia y cada historia merece volver a contarse. Seguimos con más música ranchera aquí a través de La Qué Buena.

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2: Son las 5:38.

0: Son las 5:44.
1: Ya estamos finalizando, mi gente, ya estamos finalizando. Gracias por estar conmigo estas dos horas de buen contenido, de buena música ranchera, claro que sí, y por supuesto, de buena, buena vibra. ¿Sabías que México es tierra de tradiciones, de gente trabajadora y de una cultura que se admira en todo el mundo? Así es, cada pueblo, cada feria, cada platillo y cada canción forman parte de una historia que nos llena de orgullo. Sigamos conservando nuestras raíces y compartiendo con las nuevas generaciones todo aquello que hace grande a nuestro país. Seguimos con más música ranchera aquí, a través de La Qué Buena.

0: Son las 5 con 54 minutos.
1: Ya regresé, mi gente, y así estamos llegando al final de esta misión de Trépale a las Rancheras. Gracias por cada mensaje, por cada saludo y sobre todo por dejarnos entrar hasta sus hogares, trabajos y vehículos. Que tengan un excelente martes, mucho éxito en todas sus actividades y recuerden que cada mañana tenemos una cita desde muy, muy tempranito. Soy tu amiga La Jirafa y esto fue Trépale a las Rancheras. Ya me voy, pero no le muevas, no le cambies, no le bajes y no lo apagues porque te quedas con más de la excelente programación que la Qué Buena tiene para ti. Y ya están llegando, ya están aquí y ya se vacaron. ¡Los hijos de la mañana! ¡Bye, bye!

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0: hacerles reflexionar, pero sobre todo de traerles una bonita mañana. Él es Adrián, él es Padilla, él es García, con ustedes, el Mamucho Padilla.
1: Muchas gracias, mi querido Luis Martínez, el gallo, mi querido gallito, mi querido Coquín. Buenos días a toda la banda que está con nosotros madrugando, escuchándola. Qué buena, verdaderamente estamos felices, estamos contentos. Hoy puede ser un día histórico, lo esperamos todos de todo corazón. Estamos felices gritando ¡Viva México! Y estamos esperando para presentarles al máximo héroe del agrícola oriental, Iztapaluquita la Bella, lo vio nacer. Oh. Es un muchacho carismático, talentoso, se llama Luis, lo apodan el Gallito. Wow.
0: Muy buenos días, oigan, arrancamos, como yo le decía, ya estamos a 30 de junio, ya le estamos diciendo a junio, chido, chido, 4000, dijera el Choco, y prácticamente dándole la bienvenida al mes de julio, porque julio es, venga, con todo. Wow. Vamos a echarle y acábenlos, como dijo aquel. Oigan, de una vez, las dedicadas son al 5551-668-929. Ese es el número para las dedicadas y nos vamos con la primera y aquí
2: comenzamos.
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0: Fíjate, ya saludamos aquí a Gerardo. Gerardo, buenos días.
5: Buenos días. Buenos días.
0: Bienvenido a la Qué Buena. La dedicada es para tu hijo Gerardo, ¿verdad?
5: Es correcto.
0: Va.
4: Bien creativo, le puso el mismo nombre.
0: Sí, son los Jerrys. Vamos a ver si anda por acá Gerardo Junior. Gerardo Junior, buenos días.
5: Buenos días.
0: 28 años cumples, ¿eso es cierto?
5: Sí.
1: Pues muchísima.
2: ¡Felicidades!
0: ¡Ajá, ya! De tu mero barrio en Tacubaya.

0: Michelle mi Freud.
1: Yo quisiera ser Superman.
0: Charran, chan.
1: Y poder de decirle al Gerardo.
0: ¿Qué le vas a decir?
1: Que su papá le puso Gerardo para decirle Gerardo.
0: ¡Qué bonito!
2: Suena en la ventanilla del coche, por favor.
3: Ponte audífonos.
2: Mucho aire.
0: Bueno, pues ahora sí escucha con mucha atención, querido Jerry, porque aquí está tu papá Gerardo y está dedicada.
2: Es para ti.
0: Para ti, para ti.
4: Adelaida.
5: Hijo, pues yo nomás
2: Papi, quita las manos libres porque oímos más el aire que a ti.
5: No, no, estrigo.
2: Estás hiperventilado.
0: Pues entonces ponlo porque algo suena mal ahí.
5: A ver, ya.
3: Es como el viento.
0: Listo, gracias.
5: Y ahora sí. Hijo, te quise dar esta dedicada. Sabes lo que significas en mi vida. Te amo mucho. Ahorita que te vi no se me olvidó. Quise darte esa sorpresa. Sí. Ah. Y sabes que vives siempre en mi corazón y siempre estarás en mi corazón, hijo. Eres todo mi vida. Y te amo mucho, papi.
0: En mi mente, alma y corazón.
6: En mi mente estás como una adicción.
0: Jerry Junior, ¿qué tienes que decirle a tu papi, mi rey?
7: Pues que muchas gracias, igual sabes que lo amo mucho a mi papá y pues gracias, ¿no? Por este detalle.
2: Qué bonito, Gerardo.
0: Muy, ni tan cuando yo. Qué bonito. Bueno, ¿y qué canción le vas a dedicar al Jerry Junior?
7: La de, ¿qué? ¿Mi hijo y yo? La del
0: Grupo Nietzsche.
2: Qué buena. Juntos, ahora sí es él.
0: Caminemos juntos. ¿Qué pasó?
7: Mamuchín, que
2: ¿qué pasó, amiga?
7: Dedica el poema, por favor.
0: Claro, si el Coco lo presenta él.
2: Señoras y señores, niños y niñas, abuelitos y abuelitas, la presencia de Adrián Padilla con este poema que se llama Hijo mío, eres mi tocayo. Hijo mío, eres mi tocayo. Caminemos juntos y subamos mil peldaños. Quisiera alargar el poema, pero ya no puedo más, porque el compa de Nietzsche está a punto de cantar.
0: ¡Qué bonito! ¡Wow, Gerardo! 28 años, se dicen fácil. Que vengan muchas cosas chidas para ti. Y antes, una última pregunta.
2: ¡Ustedes!
3: Y nosotros vamos
7: arriba con los hijos de la mañana.
0: ¡Felicidades, 6-12. Gerardo!
3: 6-12.
0: Oye, esto es para arriba con
8: La

0: Oigan, vamos a ir una pausa y regresamos. Quédense con nosotros. Prepárate porque vamos a regresar con la rola que te da para arriba. Dime ahorita en una nota de voz qué rola te da para arriba. Nos la grabas en el WhatsApp de la Qué Buena y te la vamos a complacer regresando del corte comercial.
1: 5551-668-929 es la línea correcta para que te comuniques. ¿Quieres dedicada? Márcanos.
2: El relojito marca las 6 de la mañana con 14 minutos. 6:14.
3: La temperatura.
0: En México amanecimos lluviosos, 14 grados centígrados, la máxima será de 22, probabilidad de lluvia del 60%.
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2: Son las 6:23.
3: Efectivamente, 6:23. 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

0: Las 20, o sea, 6:26.
1: Ah. 6:26.
2: Oye, ¿las dedicadas a qué número se hacen, Mamuchín?
1: Al 55-51-668-929 es el mismo número para toda la República Mexicana.
2: Comunícate con nosotros.

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1: Son las 6:30.
0: 6:30, pide tu dedicada al 5551-668-929, no importa el motivo que estés festejando.
1: Oye, viene minuto del saludo, mándanos tu nota de audio, ¿dónde estás? ¿Con quién estás? Repórtate, queremos saludarte al 5551-668-929 por nota de audio en el WhatsApp de La Qué Buena.
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0: Vámonos con la siguiente dedicada. Venga mi Coquín.
1: ¿Cómo? ¿Me toca a mí?
0: Vámonos, claro, con la otra, Coquín,
1: con el amigo César Alejandro.
0: El Cesare.
2: Hola, César.
3: Sí, buenos días, chavalones.
2: ¿Cómo estás, mi rey? ¿De dónde nos llamas?
3: Del estado de Tennessee, hermano.
2: No manches, ¿hoy te pueden cargar unos rojos?
3: Échate,
2: no, Tennessee, no tenis. Ah, perdón, yo entendí tenis. Dije, unos rojos de la palomita. Papito chulo. Yo dije unos rojos de la palomita. Papito chulo.
3: Te agarra a volar. No, radicamos aquí en Chimalhuacán, pero somos de allá de Chimalhuacán.
2: ¿Desde hace cuánto tiempo estás allá, carnal?
3: Desde el 2001, hermano.
2: Ah, caramba, pues ya tienes 25 añitos allá.
3: Sí, hermano, ya, hace dos años nos echamos una vueltecita, estábamos allá en Chimalhuacán.
2: Ajá. Ah, o sea que, ¿do you have papers?
3: Course it is.
2: Awesome. How many years are you with paper? O sea, ¿cuántos años tienes con papeles?
3: 10 años, hermano.
2: Órale. Ay, qué bonito, el sueño americano. ¿Te casaste con una gringa viejita que te heredó todo?
3: Ah, claro, papá, hay que mejorar la raza.
2: Ese es mi muñeco. Un aplauso. Oye, fuerte para mi muñeco.
3: Porque mira, si te traes una de allá y te casas acá, pues los dos van a andar correteando el hielo, hermano. Pues
2: ya no. Sé, a mí eso de comer ice no me gusta.
3: No, a mí tampoco, hermano. Tenía que venir a mejorar la raza con los gringos.
2: Aguas, aguas, ahí está la patrulla. ¿Quién sabe qué está haciendo el patrullero? Pero tiene la mano muy atravesada con su compañera.
3: Échamelo, papá, no pir. Andamos oyéndola, qué buena, todo volumen, como quiera.
2: Gracias, mi César. Oye, y entonces tienes un mensaje para nosotros. ¿Hace cuánto tiempo descubriste la estación?
3: Mira, hermano, no te voy a mentir. Pues, como acá casi no se ve por la estación así, me metí ahí al iPhone. Y puse estaciones de México y salió la tuya, pero salió una, creo, de California.
2: Ahora, ¿cómo la
3: y
2: tuya
3: esa
2: también?
3: Como que, o sea, pues, como tu estación de radio, pues, salió una en California y como que esa de Califas, como que no, como que ustedes tienen el sazón ese chilango que le da la raza.
2: Ah, güey, carnal, qué chido. No, pues me da mucho gusto.
3: Y luego la que nos hace reír bien harto, la morra de la tarde, men, que habla como la Tiffany, la novia de Chucky, men.
2: Te entiendo, padrino, te entiendo. Oye, pues me da mucho gusto.
3: Sí, carnal.
2: Mi querido César, la neta, gracias, César Tocayo. Gracias por la bendición, carnal, de que nos hayas encontrado y de que te quedes con nosotros, que nos escuches de harina y huevito, no, de Estados Unidos.
3: De aquí para el Real, carnal, porque sí, esta sensación sí está chila,
2: me encanta. ¡Ay! Ahora mira, te voy a pedir por favor que apuntes Tlalpan 3000. Cabina, qué buena. ¿Para? Ciudad de México. Mándanos dólares o ropa o perfumes.
3: Ya te lo sabes, papá.
2: De preferencia, dólares.
4: No, a mí mándame juguetes. Juguetes gabachos.
3: Pero,
4: ¿tú qué quieres?
3: Pero de esos juguetes normales, ¿verdad? No, de los
2: a él le gustan los que vibran. No,
3: para que vienes de la emoción.
2: No, oigan, normalitos.
3: ¿Cómo se encuentra en Facebook, carnales?
2: Ah, muy
4: siempre
2: fácil.
4: Felices.
2: Arroba,
4: siempre contentos.
2: Arroba Mamucho Padilla. El mamut es arroba Mamucho.
4: Ese soy yo.
2: Padilla. Y el gallito es arroba Luis Martínez. El gallo. Arroba Luis Martínez. Pero, el gallo.
3: Ajá. Pero en sí la estación no tiene un logo del Facebook.
2: Ah, sí, claro. Es arroba Qué Buena México.
0: Ajá.
2: Y a mí me encuentras como arroba coco Alex Guzmán, con cada kilo o de oso, cada kilo o de oso, Alex Guzmán, todo juntito.
3: Sale, carnalito, los voy a buscar ahí para sintonizarlos.
2: Muchas gracias. Nada más, acuérdate. Oye, que papi, Qué Buena México es con K de qué buena, K de kilo.
3: Con K de kilo.
2: Exacto, bebé.
3: Sí, no, pues sí, me acuerdo de ustedes cuando los allá, cuando iba allá en la secundaria en Chimal.
0: Ahora.
2: Al mamut, a lo mejor.
4: No, es que, oye, es como cuando Sylvester Stallone, el Papa Francisco, le dijo: yo veía sus películas de niño, señor Stallone.
3: No, es que ustedes están más jóvenes, yo apenas llegué a los 40, hermano.
2: No, pues sí eres mayor que, al menos que yo, sí eres 2 años.
3: Pues fíjate, brinqué el charco a los 16, hermano.
0: No manches.
2: Qué loco, ¿y cómo te pasaste?
0: Por el charco.
3: Por Tijuana, Nido de Águilas, hermano, se llama ese pueblito.
2: Okay. ¿Cuánto te cobraron por pasarte en aquel tiempo?
3: En aquellos años fueran 1800, hermano.
2: ¿Cuánto cobran?
4: ¿Dólares o pesos?
2: ¿Cuánto cobran ahora?
3: Ahorita te cobran arriba de 9, 10.
2: Ah, caramba.
0: Pero dólares.
2: Sí,
3: dólares. Sí, dólares.
2: A ver, César, dame un consejo. Yo tengo visa de turista.
0: 180 varos.
3: Ok.
2: O sea, yo tengo visa de turista, todavía tengo vigencia de 8 años. ¿Tú me recomiendas que me vaya para allá y ya me quede y me haga menso?
3: Hermano, te soy sincero, ahorita como están los hielos, hermano, no recomiendo, hermano.
2: Pero tengo visa de turista, si me agarra el hielo les digo, tengo visa de turista, estoy de turista.
3: Hermano, sí, pero te van a hacer pasar un mal momento, hermano.
0: Claro.
2: Pues ese ya me lo hacen pasar desde las noticias.
4: Oye, pero, Coquito, y aunque no, antes de turista se ve la fecha, se ve la fecha en que entraste.
2: Pues sí, pero te regresas y te vuelves a regresar.
3: Pero ahora fíjate, Coquito, traes visa de turista, hermano. Todavía fuera ventaja que trajeras visa de trabajador.
2: Ah, okay. También tengo.
0: Ajá, ya casi se vence, dice.
2: Ya casi se vence, pero también tengo.
3: Acá te conecto, hermano.
2: Hola. No, mijo, yo la verdad es que yo sí soy machín. O sea, yo sí, o sea, sí entiendo el favor y sé que hay que pagar, pero así no.
0: Oye,
3: pues ¿qué tiene, Coquito?
4: En esta vida no es gratis, mi Coquín.
2: Ahora, mamucho, no digas cómo te presté mi coche.
3: No, chavo, pues te digo, fíjate, en el pueblito donde estoy viviendo, el sábado agarraron a 4 paisitas que venían del trabajo, hermano.
4: Oh, no me digas.
3: Sí, hermano, ahorita las redadas, ¿para qué te voy a decir que no sé si están bien al mero fregadazo, man?
4: Chale.
2: Y a mí ese, que tanto me gusta, el de cereza y el de mora azul.
0: Claro.
3: Oh, yo pensé que el banana pobre, hermano.
2: No, ¿qué pasó?
0: Oye, mi rey.
2: Mejor un Fat Tuesday.
0: ¿Y qué canción nos vas a dedicar, gordito?
3: No, pues para toda la raza de Chimalhuacán y de Zahualcoyo, la del negociante, papá, de acá.
4: Negociante.
2: Se la ponemos con todo el gusto del mundo. Hola. Mi queridísimo César Alejandro, gracias por marcar, gracias por tener esa buena vibra, gracias por dejar el nombre de México en alto en los United States desde Tennessee. Claro, papá. Y lo más importante, carnal.
3: Hermano.
2: Y lo más importante, gracias a ti por tomarte la molestia de ponerle todos los días a la radio, carnal.
4: Oye, Coquito, yo sí quiero decirle
3: hermano,
4: algo.
3: Sí, dígame, hermano.
4: Oye, César Alejandro, yo Tennessee cito.
3: No, pues yo te Smoky Mountain.
2: Ya no mouse, Mickey, por favor.
0: Va, aquí te dejamos la rola, César Alejandro. Te mando un fuerte abrazo, carnal, de parte de todo el equipo La Qué Buena. Gracias por ser el ejemplo de un gran mexicano representando ahí en la Unión Americana.
2: Y una última pregunta.
4: Tú y nosotros vamos
3: al mundial.
0: José.
2: Bien, se dice para arriba, son
0: Ahí está, un abrazo para el 27.
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1: Oye, vamos a regresar con la rola que te da para arriba. Grábate una nota de audio. Dinos cuál es. Te complacemos al volver.
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1: ¿Tú, gallo? Yo soy el gallote.
2: Las 6:43.
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4: Esta canción es la primera vez que la tocamos en vivo. Muchas gracias, muchachos.
5: Jálense, plebes.
4: Por sacarla.
5: ¡Fierro!
4: Gracias por

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0: Las 6:55.
1: Únicamente 5 minutos para que sean las 7 de la mañana. Buenos días, México.
2: Pide tu dedicada 5551-668-929.
0: ¡Llamen ya!

0: saludo en arriba.
1: Y arriba yo, mi papá, la chona y la...
2: Oye, que nos vayan mandando notas de audio de una vez.
3: Qué buena.
2: Al WhatsApp de la qué buena.
3: Buena.
2: ¿Dónde estás? ¿Con quién estás? ¿Qué estás haciendo? Salúdanos en el minuto del saludo, mamuchina. ¿Qué número?
3: Al 55-51-668-929. 55-51-668-929.
2: Y para muestra este botón, arráncate, baby mix. Bueno.
4: Hola, buenos días. Aquí suena la qué buena. Aquí escuchándolos desde Tototlán, Jalisco. Un cordial saludo para todos los locutores que madrugan bien temprano para tenernos bien alegre el corazón. Y hoy gana México, señores. Un fuerte abrazo para Luis Martínez, el gallo.
2: Eso.
4: El cocodrilo y mi querido mamuchín. Saludos de parte del que buen pulga 97.1.
2: El que buen pulga. Gracias, papi. Abrazamos grande tu corazón.
5: Gracias. Saludos para la familia Castro Andrés, que es de Ecatepec, desde Sur Carolina, claro que sí. Y hoy gana México.
2: Hoy eso de doler bastante, ¿no?
3: Ecatepec,
2: qué bonita.
6: Aquí suena la que buena 97.1. Me gustaría saludar a todo el elenco de la que buena. Por acá le habla Santiago Muñoz, el amigo de todos ustedes, el cubano. Soy de aquí, de Guadalajara. Me gustaría mandarle un saludo a todos los choferes de plataformas, Uber, Didi, todos los camioneros, en sí a todo el mundo. Y espero que pasen un bonito día. Y espero que hoy México haga un buen papel y que sigamos obteniendo victoria. Digo sigamos porque ya soy parte de aquí de México. Un saludo especial para mi amigo el Adrián, el Mamú, el Padilla.
3: Mi cubanito.
6: Sí, en San persona Juan de Dios. Aquí en la Plaza San Juan de Dios.
3: Sí, sí, ya me acuerdo.
6: Adrián tiene muy buena memoria, sabe de quién.
3: Claro,
6: sabe
3: quién me diste un abrazo, mi cubanito.
6: El
3: claro.
6: Cubano. Ya él sabe la historia mía.
2: Ay,
6: es.
2: Cubano, un qué mal gusto tiene.
6: Y aquí suena la que buena.
3: Fíjate que es un tipo muy amable el cubano, ahí lo vi en San Juan de Dios, me dio un abrazo y buen amigo, gracias.
2: Dice, me dio un abrazo y curiosamente se me perdió la cartera ese día.
7: Buenos días, hijos de la mañana, aquí saludándolos desde Colonia Lomas de Altavista, municipio de Los Reyes, La Paz. Saludos con un día un poco frío, pero echándole los kilos como siempre.
2: Ay, saludos grandes para toda la gente de Los Requiens.
3: Al rato se nos va a quitar el frío.
8: Saludos para la panadería evolutiva aquí en Analcamimpa, Tlaxcala, echándole los kilos desde las 5 de la mañana.
3: ¿Sí sabes por qué es la panadería evolutiva?
2: No.
3: En la mañana venden cuernos y en la tarde se hacen conchas.
2: Ah, el Padilla.
3: Evolucionan.
2: Échale otra.
9: Hola, buenos días.
2: Hola, mi amor.
9: Les quiero mandar un saludo a mis hijos, César y Camila, que ya se paren. Y estoy haciendo el desayuno para que se lleven mis hijos a la escuela desde Pachuca, Hidalgo.
2: Abrazo, Pachuca, con cariño.
3: ¿Qué Pachuca? ¡Por Toluca!
9: Soy Carla.
2: No, saludos, Carla. Saludos, Carlita. Un abrazo.
3: Un abrazo, gracias.
2: Échale otra.
10: Buenos días, hijos de la mañana. Soy Violeta. Hola. De Naucalpan. Y mi saludo es para todos los Quizy fans que hoy vamos a estar presentes en el caballito apoyando a los Quizillos después del partido. Muchas gracias. Y aquí suena la que buena.
3: Ella es Violeta y nosotros fluorescentes.
2: Los Quizy fans. Échale otro.
11: Saludos, Meleche González Mondragón. Voy viajando a mi trabajo con mi esposa Teresa.

0: Villahermosa, Tabasco. Saludos a la que buena. Cuídense mucho, Dios me lo bendiga.
1: Abrazo Mele y Tere. Melesio y Teresa. Felicidades, chavos. Este fue
2: el minuto del saludo.
3: Este fue el minuto del saludo.
2: ¿Qué horas son, cocodrilo?
1: Las 7:02 a.m. Hoy gana México, bien dicen.
4: Indudablemente, agárrate, Ecuador.
1: Oye, pobre Alemania y pobre Holanda.
4: Ya lo sacaron.
1: El mundial que rompe quiniela.
4: Paraguay, felicidades a los paraguayos.
1: Ahora
4: sígueme
1: la Paraguay.

0: arriba
1: yo.
0: Y la qué buena. Lola, buenos días, bienvenida Lola.
2: Hola, buenos días.
0: ¿De dónde eres, Lolita?
2: De
3: todo el cuerpo.
0: ¿De la Gustavo A. Madero?
2: Uh-huh.
0: Órale, ¿y Carmelita en dónde está?
3: En el cielo.
0: ¿Ahí también en la GAM?
2: Sí.
0: Oye, es tu amiga, ¿verdad?
2: Sí.
0: ¿Y cuál es el motivo del festejo? ¿Está cumpliendo años? ¿Quieres saludarla? ¿Quieres apoyarla en un momento difícil o qué onda?
2: Oye, es su cumpleaños.
0: ¡Carmelita! Carmen. Te
2: hola,
0: llamamos de la que buena, Carmen. Oye, hoy en tu cumpleaños, ¿cuántos cumples?
2: Ya, 59.
3: Pues mi amor, ¿te llamas Carmelita?
0: Sí.
3: Mamuchín, ¿tú quieres a Carmelita?
0: No, también quiero a Lolita. Pues hoy en tu cumpleaños, Carmelita, número 59, todo el equipo de la Qué Buena te deseamos muchísimas, pero bien hartísimas.
1: ¡Felicidades!
4: ¡Felicidades!
1: ¡Ajaya! El número barrio Tacubas.

0: ¿Pero para qué?
1: Para decirle que tengo frío, que si me lo quita ahorita.
0: Vengo para la cosa, Carmelita, porque del otro lado de la línea tenemos a Lola. Y esta dedicada
2: es para ti.
1: Para ti, para ti.
0: Adelante, Lolis. Venga, Lolis.
2: A la Carmela.
3: Pues muchas felicidades, que la pase bien. Y pues gracias por su amistad.
2: De nada.
3: Muchas gracias, Lolita. Ya sabes que siempre ha sido una buena y siempre estamos a vernos unas a otras.
0: ¿Cómo cuántos años tienen de ser amigas?
4: Uy, ya me preguntas cosas que ya tienen muchos años, mijo.
0: No, en serio, Lolis, ¿cuántos tienen?
3: Como unos 8 años.
0: ¿Ves? Te dije. Bueno, no tanto, ¿eh? Ahora sí que no es como tú, mi querido Coco y yo, que somos amigos de la infancia y de la adolescencia.
2: Papi, no seas loco, no digas eso. Tú y yo nunca hemos sido amigos.
0: Claro. Ay. Tú eres mi hermano, no eres mi amigo.
2: Tú eres como mi tía lejana.
0: Oye, Gallito.
2: Mande.
0: ¿Y qué opinas de que unas muchachas como ellas, que ya están maduritas, no son una chavala?
2: ¿Cuántos años tienen Lola y Carmela?
0: Lola tiene 51.
2: No es cierto.
3: Ay, no.
2: Obviamente, no, Lola es muchísimo más grande.
4: ¿Cuántos años tienes, Lola?
3: Ahí la dejamos.
0: Ok.
2: ¿Y fíjate, tú, Carmela, cuántos cumples hoy?
0: Ella sí tiene 51.
3: Claro.
0: 59. Ay, 59.
2: Ay, te faltan 10 para el qué rico.
5: No manches.
0: Oigan, pues las felicito a las dos. Nunca pierdan esa amistad. Sigan frecuentándose, aunque a veces las adversidades se presentan. Aunque a veces dice uno, no hay tiempo, tengo que trabajar, los pendientes, los niños, la escuela, la comida. Dense tiempo para sus amigos. Dense tiempo para sus amigos, porque al final del día, ellos son los que siempre van a estar contigo. ¿Ok?
3: Sí.
0: Y algo que quieran agregar, papas y refresco grande por 14, una malteada de guayaba por 45.
2: Qué asco, una malteada de guayaba, no puede ser.
0: En Mazatlán las venden ahí en un lugar que se llama...
2: Y por eso no trago ahí. Y no son malteadas, mesos, son pais.
0: No. Ahí mismo también nos venden.
2: No.
0: La malteada de guayaba, el pay de plátano.
2: No, es malteada de plátano y pay de guayaba, menso.
0: No.
2: Oye, ¿y quién?
0: Hay malteada de guayaba en el Panamá.
2: ¿Qué? ¡Claro! No. Que
0: ¡ay, perdón! ¡Gol!
2: A ver, espérate.
0: Ahora sí, la canción que te van a dedicar es Hoy en tu Día del Conjunto Primavera.
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0: ¿Estás lista para escucharla, mi amor?
2: ¿Errado?
5: Ajá. ¿Cómo?
0: Aquí está Tony Meléndez y sus amigos del Conjunto Primavera.
2: No,
0: pero antes, espérate. Una última pregunta.
2: No, espérate, ya tengo aquí la carta del Panamá. Estoy revisando a ver si es mi malteada.
0: Ahí está guayaba. La malteada de guayaba.
2: Mira,
0: una última pregunta, tú y nosotros vamos.
2: Bendito internet.
0: Suéltate la Baby Mix.
5: Suéltate.
0: No. Son las 7 de la mañana con 10 minutos. Vamos para arriba.
2: Malteada de vainilla, fresa, chocolate y plátano.
0: Te lo juro,
2: guayaba no hay. No.
0: Te lo juro que me comí una malteada una vez.
2: Pues no fue ahí porque aquí estoy en el menú, mijo.
0: Pues ahí está, las 7 con 11 minutos.
2: Gente chismosa.
0: Fíjate.

0: Oye, dime qué rola te pone para arriba a esta hora de la mañana. Grábate en una nota de audio en el WhatsApp de La Qué Buena y al volver de la pausa te complacemos y volvemos con ella. Hacemos pausita y volvemos.
1: 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Nacional.
2: La 713, 713.
3: La temperatura.
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1: Vámonos con la siguiente dedicada.
2: Es cuestión de confesar.
1: Oye, Fernando.
2: No sé preparar café.
3: Sí, buenos días.
1: Mi Fer, bienvenido a la que buena, te saluda el gallo. Oye, la dedicada es para Gabriela, ¿verdad?
3: Así es.
1: Ok, a ver, Gabriela.
4: ¿Sí?
1: Gaby, bienvenida a la no, que buena,
2: pues,
1: mi amor.
2: Entonces que conteste.
4: Gracias.
1: Estamos hablando del show que va.
5: ¡Arriba!
1: ¡Wow! Aquí a mi derecha está el Mamut Padilla.
5: ¡Hola!
1: Aquí a mi izquierda está el Cocodrilo Guzmán.
6: ¡Ay, ay, ay!
1: Este que te saluda es Luis Martínez, a mí me dicen el gallo. ¡Hola, mamá! Y bueno, pues del otro lado de la línea está Fernando, que quiere hacerte una dedicada. ¿Te agarramos ocupada o nos puedes atender?
2: Sí,
4: claro, no estoy.
1: Bueno, pues entonces esta dedicada
5: es para ti.
1: Para ti.
5: Adelante,
1: Fer.
3: Bueno, Gaby.
4: ¿Sí?
3: Pues mira, es un pequeño detalle que sale de lo más profundo de mi corazón. Solo para decirte que eres maravillosa. Oh. Eres una amiga muy hermosa. Y pues no tengo más palabras para decirte lo mucho que me encantas, que tú lo sabes. Y pues me gustaría salir más contigo.
4: Muchas gracias.
3: Con todo corazón, espero que te guste y desearte un bonito día.
5: ¿Qué es lo primero que le ves a una mujer cuando te gusta?
2: Las pompis.
5: ¿Tú, gallito?
1: Yo honestamente creo que no te podría responder esa pregunta, man.
5: Yo sí te lo puedo responder. Yo lo primero que les veo el corazón, pero no tengo la culpa que lo hayan puesto ahí.
2: Ay, Dios.
5: Estarás
2: Dios
5: de acuerdo.
2: ¿Verdad?
5: El otro día me dijo, oye, es que te estoy viendo el corazón, pero pues está en un lugar que Dios decidió genéticamente que estaría ahí. Pero volviendo al tema de la dedicada, ¿tú qué le ves a este hombre, chiquilla?
0: Marrano.
5: Gracias. ¿Qué es lo primero que le viste a este hombre cuando se acercó y te sacó plática?
4: Lo lindo que es, lo maravilloso.
5: No, pero sé, eso no se ve. Lo lindo y lo maravilloso no se ve cuando ves a una persona.
2: Claro que se ve, Adrián.
5: Le ves los ojos, le ves las piernas, les ves los brazos. ¿Qué le viste?
4: Quiero saber. Lo alto y lo guapo que es.
2: Y los brazos de calote que tiene. Ay, ay, ay.
5: Las pompas de jícara michoacana.
2: Ay.
5: Los brazos de bubulubu.
2: El paquetote que traía porque él repartía Mercado Libre.
5: Los pechos de colchón Bimbo. Ah, es cierto. No. Ya, venga.
1: ¿Y ya no se van a decir nada?
2: Me da risa que el mamut está
4: saliendo. Solamente decirle a Fernando que muchas gracias por el detalle. Y pues sí, será algo más, ¿por qué no?
2: Espérate, carnal, ¿tú quieres algo más?
3: En algún futuro ya platiqué con ella y me gustaría mucho.
2: No, pues nena, la neta es que no le gustas, mija.
5: Te digo la verdad, carnal.
1: ¿Qué pasó, carnal?
5: El futuro es hoy.
2: A mí cuando una morra así me gusta, carnal, no, hombre, luego le digo que se case conmigo.
5: Tú me goofy para mí, Iki.
2: Yo cuando me enamoro, mijo, así. Llevo un año con mi mujer. Y nada más salimos a dos citas, carnal. Y después me la llevé bien a la casa.
5: Claro. Te voy a dar un consejo.
2: Así
5: de
2: que esa payasada de, ay, no sé, en un futuro.
5: El futuro es muy incierto. El futuro es muy incierto para hacer planes. Yo te aconsejo que tus planes sean para hoy, para ahorita, para el rato.
1: Ajá.
5: Para ver el partido juntos en unas alitas, unas micheladas, unos besotes, unos caguamones y fierro, viejo.
1: Claro. Yo la neta todavía no conozco a Belinda, pero el día que lo haga van a ver cómo voy a andar.
5: ¡No, miras! O sea, no lo postergues, carnal, te doy ese consejo, porque luego el café se enfría.
1: Ajá.
5: Luego el helado se derrite.
1: Ajá.
5: Luego el terreno te lo heredan los nietos. Ajá. Y tú te quedas sin nada el día de hoy, carnal.
1: ¿Yo?
2: No, tú no tienes nada de por sí.
1: Así
5: vívelo.
1: Para continuar con la llamada, deposite otra moneda.
5: Pero bueno, ahí está mi consejo, gallito. ¿Algo que quieras aconsejarles?
1: Solamente que esta amistad que hoy une la que buena no la separe el hombre.
2: Qué viejo tan dramático para decirle que después, pero qué vieja tan rogona.
1: Oye, sí, a ver, ¿sí se va a hacer o no se va a hacer, mija, la carnita asada?
2: Ella sí quiere.
1: Fercho, pues ya díseselo, papá.
2: El que no quiere es el Fernando.
1: Díseselo, Fercho.
2: ¿Por qué no quieres?
5: Lo inevitable.
2: A ver, Fer, vamos a ser bien honestos. Hablemos como hombres, en plata.
3: A ver.
2: ¿Por qué no te gusta, carne?
3: Perdón, no escuché.
2: ¿Por qué no te gusta?
3: No, sí me gusta, me encanta, no, pero por unos motivos.
1: ¿Estás casado?
2: No es cierto.
5: ¿Eres casado o ella es casada?
3: No, ninguno de los dos.
5: Ahí está.
2: Entonces, ¿cuál es el problema?
1: Tan lejos.
2: ¿Traes un bicho raro ahí?
3: No.
2: ¿Te estás tratando la enfermedad?
3: Solo quiero que se tome su tiempo ella. De mi parte sabe que yo estoy en la mejor disposición para tener una relación con ella.
5: O sea que si ella te dice, al ratito nos vamos a las miches y a las alitas, sobres, cabrón.
3: Ah, claro, a ver. Nada más que ella paga.
1: Gaby,
2: no, que a las michas.
1: ¿Necesitas tiempo, Gaby, o ya estás chida?
4: No se responde esa pregunta.
5: ¿O es por los 1,544 casos de sarampión?
2: ¿Cómo que los 1,500?
1: Más el cuarto.
2: ¿Por qué, Gaby?
5: No, pues ya traen sus motivos ellos, muchachos.
2: No, yo quiero que la Gabriela nos diga por qué no.
5: No nos quieren decir.
2: A ver, Gabriela, dinos por qué no.
4: Porque desafortunadamente no me puedo responsable de los actos de otra persona. Y sin embargo, pues hay una persona que pues sigue insistiendo conmigo y pues yo ya nada que ver con esa persona. Y pues yo quisiera un tiempo para poder ir.
2: Claro. En lo que esa persona o se muere o se desaparece, que claro. Extraño.
4: Sí.
1: Bueno, pues aquí te vamos a dejar tu canción, mi amor, y antes una última pregunta.
5: Ustedes y nosotros
1: vamos.
3: Y para arriba.
5: Échenle ganas, muchachos.
2: Hay cosas que nunca entenderé.
1: Para todo lo demás existe Mastercard.
2: ¿Cómo en alemán?
5: El amor se abre paso. No. El amor se abre paso. A pesar de las adversidades, a pesar de los que no creen en él.
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1: Hoy presentamos Vive intensamente porque el tiempo pasa volando. Un grupo de excompañeros del colegio de 40 años van a salir a cenar y eligen la parrilla El Algarrobo Negro, porque ahí las chicas que atienden son muy bonitas y son muy amables con la clientela. 10 años después, cuando ya todos tienen 50 años de edad, el grupito vuelve a reunirse y eligen la parrilla del Algarrobo Negro, porque ahí la carne es muy buena y la selección de vinos es muy amplia. 10 años después, cuando ya todos tienen 60 años de edad, el grupo de amigos se reúne una vez más y discuten a dónde ir a cenar y eligen la parrilla El Algarrobo Negro, porque el ambiente es tranquilo y la música está bajita y es agradable. 10 años más tarde, cuando ya todos tienen 70 años de edad, los amigos discuten una vez más dónde reunirse y nuevamente van al Algarrobo Negro, porque tienen rampas de acceso para discapacitados, baños amplios y cercanos en ambos pisos y pueden desplazarse con facilidad con las sillas de ruedas y con las muletas. 10 años más tarde, a los 80 años de edad, los amigos discuten una vez más a dónde van a ir a comer y eligen la parrilla del Algarrobo Negro, porque les han contado que ahí venden muy buena comida y les gustaría conocerlo antes de partir de este mundo. Así es la vida, pasa volando, no es mañana, no es ayer. Lo único que tenemos seguro es el día de hoy. Evita hacer planes a futuro. Mejor hoy haz todo lo que tengas que hacer.

0: Llegó el momento de hacer una pausa. Regresamos con la rola que te da para arriba. Pídela por nota de voz. Dinos cuál te pone pilas. Y nosotros volvemos con tu complacencia.
1: Te lo quiero encomendar. 55-51-668-929. Línea directa nacional de...
2: Ya son las 7:44.
3: La temperatura
0: 15 grados centígrados.
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0: Hola, hola,
1: hola. Buenos días.
0: Mayday.
1: La rola que me da para arriba es la de Danza Futuro entre mis. Ojalá me la pueda.
0: Me gusta. Aquí te la dejamos, 7:51. Esta me la estoy

0: 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Son en México las 7:55, banda.
1: 7:55 minutos, mi querido Coquín.
0: 2-1 México hoy.

0: ¡Billete, papá, billete!
1: Vamos a jugar al Ganalana. La gente se tiene que comunicar 55-516-68929 directo a cabina, número nacional de cualquier parte de la República donde nos escuches, puedes jugar. Así que ahora mismo lo tienes que intentar. Rífate con nosotros para que puedas ganar. ¡Uy! O sea, facto, papi, facto. Buenos días, ¿quién habla?
2: Aquí toda la que buena 92.9. Habla Juan.
0: ¿Cuál no, mueble?
1: No es mueble. Somos nueve, no, no, no en directo. Carnal, ¿estás listo para jugar, muñeco?
2: Venga.
1: Va, tus primeros 100 pesos, el Mamut Padilla, pregunta directa, vámonos.
3: Por 100 pesitos, dime, ¿cómo se llama la selección que eliminó del Mundial a Alemania?
2: Cinco. La selección de Paraguay.
3: ¡Es correcto!
1: ¡Ay, che! Me gusta, me gusta, ya llevas 100 varitos. Aún conservas como Odín. Te sientes poderoso como el mismísimo dios Odín, así que vamos por 200, ¿listo?
2: Venga.
1: Te paso el gallito, adelante.
3: Oye, mi rey. Por cierto, un saludo para el portero de Paraguay. Qué porterazo.
1: Ahora sí que las Paraguay todas, ¿no? Qué bárbaro.
3: Buenísimo portero el paraguayo.
0: Va.
3: Sigue.
0: Ahora sí, mi rey.
1: ¿Para qué? Paraguayo.
0: Te doy una palabra, me cantas una canción donde venga esa palabra. ¿La quieres fácil o difícil?
2: Bebé. Mm. Ponme la fácil, así como me cupi.
0: Amor. Ahí te va, mi rey. Dímela cantando con la palabra. Quiero.
4: Cinco.
1: Fácil.
2: Te quiero, cuatro, te quiero, te quiero. Tres, y no hago otra dos, cosa que pensar en ti.
1: Qué feo cantas, bebé, pero.
4: ¡Sí!
1: Llevas 200 en la bolsa, vas por 300 o ahí te quedas, aún conservas, comodín.
2: Vamos por 300, coquita.
1: Tienes que decirme cómo se llama y quién la canta, muñeco. Pon muchísima atención porque no bastará con que me digas el intérprete, ni bastará con que me digas el nombre del tema. Tienes que decirme cómo se llama y quién la canta. ¿Estás listo?
2: Estamos listos.
1: Papi, de ti depende este triunfo. Serían 300 varos. Y de una vez te lo digo. Si fallas, si te equivocas y el comodín pierdes, tienes que aplicarte con todas las de la ley. Nenecito,
2: venga.
1: ¿Cómo se llama y quién la canta? Adivina la canción.
4: 5.
1: Muy fácil, te manchaste de inicio.
4: 3.
1: No, no. No manches, hijo, ¿cómo 2. Crees?
2: No, no, no.
1: Escucha, escucha. Papito.
0: ¿Más tiempo o te cambiamos la rola?
1: Ya perdiste el comodín.
2: Ah, pues más tiempo, porfa.
1: ¿Más tiempo? ¡Va,
2: no,
1: muñe!
2: No, no, perdón, otra rola.
1: ¡Oh! Papito, es Mr. LeBeau y se llama Periódico de Ayer. Ahí lo dice. ¿Y para qué leer
3: el legendario Héctor Lavoe?
1: Muñeco, ok, va. Tienes que decirme cómo se llama y quién la canta. ¡Adivina la canción!
2: Ya supérame,
1: de grupo
2: firme.
1: Ah, pues sí estuvo bien fácil. Esto estaba fácil. Venga, muñeco, ya no tienes comodín, pero ya tienes 300 varos en la bolsa. Vas por 400, hoy te quedas. Mi recomendación, ya lárgate.
2: Vamos por 400.
1: Hijo viejo necio, adelante, gallo.
0: Ok, mi rey, facilito, ya sabes. Te doy una palabra, me cantas una canción. Donde venga esa palabra, ¿la quieres fácil o difícil?

0: bebé. Ponme la paz, chiquitito.
1: Ahí te va, ahí te va. Dímela cantando con la palabra como.
2: Cinco. ¿Y cómo quieres que te quiera?
3: Cuatro.
2: Si tú nunca me has querido.
3: Dos.
4: ¿Qué sigue?
3: Uno.
1: A ver,
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5: Cada día se te nota.
6: No. Mira, mira, ese rol es de Fabián Gómez.
1: No importa.
6: Yo creo que la cantó a medias.
1: Ajá. ¿Tú qué dices?
6: Pero tendríamos
1: que, sí o
6: que
1: no?
6: Ir a una votación.
1: ¿Tú dices
6: yo digo,
1: que sí o
6: yo
1: que
6: diría
1: no?
6: Que no.
1: ¿Tú qué dices, Gallo?
5: Yo digo que sí.
1: ¿Tú? A ver, Gallo dice que sí, Mamut dice que no.
6: Tú tienes la última palabra, Coco.
1: Estoy cabildando. Mi cabeza está decidiendo.
0: Acuérdate, ¿y si sí?
1: En un porcentaje porcentual del 100%, en donde haber cantado la canción es el 100% y haber dicho la palabra es el 100%, pero cantó de lasco. Y por si esto fuera poco, ¿no se sabía el resto de la rola? A mí solamente me queda decir que... ¡sí!
6: Muchachito, muy bien.
1: Pero tengo una petición para que esto ocurra. Te voy a dar el sí si le cantas al gallito, gallito bebé. Una.
2: Gallito bebé.
1: ¡Eso! Carnal, llevas 400, ya no tienes comodín. Vas por los 500 o ahí te quedas. Ah, no, se fue de 500, ¿ah?
6: No, es que me brincaste.
1: Ah, sí, es cierto, me brincan
6: el mamuchito.
1: Irías por 500, pero con la pregunta del mamuchito.
5: Venga, Porky.
6: Aviéntate la carnal,
1: pero ya no hay comodín.
6: Te conviene.
0: Querías que yo perdiera, mamuchito, no manches.
6: Es que te voy a poner una pregunta, tú eres bien mundialero, bien futbolista. Se ve que sí sabes de fútbol, entonces te la vas a saber re bien, carnal. Pero bueno, tú sabrás. Si quieres dejar ir 500 pesos.
0: ahí me quedo en los 400.
6: Te voy a preguntar de fútbol.
0: Ay, bueno, mejor así con 400. Ya salió para las Kawasaki.
1: Este fútbol, carnal, este fútbol.
6: Dice que ya le salió para las Kawasaki.
5: ¿Jalas o no?
1: Dale, papi, es de fútbol.
0: Ah, vámonos con esos 400 ya.
6: Mira, para el pollo rostizado.
0: No, con 400 alcanza por
1: bueno,
0: una.
1: No vas por 500, vas por 600.
5: Venga.
1: Y es pregunta del mamón.
6: No. Sí, sí. 600.
1: Dale, papi, queremos que te vayas al rostro.
6: 600 pesos. Agarran la onda. Sí, estamos bien regaladores. No. Tenemos la consigna de que ganen todos.
0: No. Tú ya querías que perdiera. Me voy con los 400.
1: Venga, ganador de
6: 400 pesos.
1: Felicidades.
6: Nomás para que veas, te iba a preguntar de dónde es José Luis Chilavert, el portero. ¿De dónde era?
0: Paraguayo, ¿no?
6: Ah, pues mira, ahí estaban ya 700 varos, pero suerte para la próxima.
1: El mamut le sube 100 varos cada vez que le dice por qué perdió.
7: Sí. No, manches, ¿viste? Estaba bien fácil si te hubieras llevado los 800 pesos. Pero nada más por no jugar te perdiste de los 900. Buena suerte, hubieran sido 1000, pero no los quisiste.
5: Bueno, felicidades, no nos cuelgues y aquí suena.
0: La qué buena. 9.9.
1: Gracias, papi. Las 8.6. Este es el show que va para arriba y estamos regalando lana.
5: Oigan,
6: 8.6.
5: Ya viene la hierba. Cuéntanos de qué la quieres en nota de audio al 55 51 668 92.9.
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0: Chumpollito, un pollito, ¿cuántos piensas?
1: Yo digo que van a ir 3-1.
0: A ver, Chumpollo, si nos vamos a penales, ¿ganamos o perdemos?
1: Yo creo que ahí sí vamos a empatar.
0: A ver, otro tema, venga.
1: No es penales, tema. No.
2: Bueno, ya es 5 de la mañana, yo quiero mi yema.
3: Mando un beso a toda la gente.
2: Que hoy les toca descansar, que no van a trabajar por el tema del mundial. Como Don Chincho Fecho.
0: A todos los que no van a trabajar hoy va a Melati. No, como uno está aquí como tarugo chambeando.
4: ¿El Chincho Fecho no va a trabajar hoy?
0: No.
4: Órale.
0: No sé, digo.
4: Pues, ¿qué va a decir este compa?
0: Ah, porque vamos a permitir el partido.

0: entrar ni salir.
1: Bueno, esta fue la
2: llave. ¡Golazo!
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3: Son
0: las 8:13. 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
3: Hacemos una pausita, regresamos, quédate con nosotros, volvemos con la rola que te da para arriba. Pídela por nota de audio 5551-668-929.
0: Ya quedamos
5: 8:14.
4: La temperatura
0: en México hay
3: 15 grados centígrados.
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7: La nota que me da para arriba es la de que fuimos de la MS. Todo lo hago con más coraje y más.
22: ¡Órale! Ganas. Esta canción no quiero decir nada, pero chay, está bien perra esta rola. ¡Ay, vamos a chillar todos!
24: Son 8.21.

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1: No hay plazo que no se llegue ni fecha que no se cumpla. Hoy puede ser un gran día. ¿Y si sí? Adelante con Giancarlo Vital con la información deportiva.
2: Muy buenos días, mi querido Mamut, como lo mencionas, hoy es el gran día, el día tan esperado por parte de la afición mexicana. Hoy México se mide ante Ecuador en los 16avos de final en el Estadio Ciudad de México, lo que se espera que sea una noche histórica para la selección mexicana, y es que se mide ante un rival conocido, un viejo conocido como lo es Ecuador, que prácticamente desde 1993, la primera vez que se midieron en la Copa América, se han enfrentado en 26 ocasiones, y en la estadística favorece a la selección mexicana. De esas 26, o mejor dicho 25, porque apenas va a ser la 26ª, solo se ha perdido en 3 ocasiones ante Ecuador, o sea, el panorama.
1: La historia está de nuestro favor, muy bien.
2: Exactamente, además, mi querido Mamut, recordar, la única vez que se midieron en Copas del Mundo fue en el lejano 2002 en Corea-Japón, en fase de grupos, donde la selección azteca venció 2-1 a la selección ecuatoriana. Entonces, todo esto pone la balanza ligeramente favorito ante México. Hay que recordar que Ecuador tiene muy, pero muy buenos jugadores. Moisés Caicedo, que juega en el Chelsea y es uno de los mejores mediocampistas hoy en día. William Pacho, que acaba de ser bicampeón con el Paris Saint-Germain en Champions. Pero a pesar de eso, la localía, el factor que México no ha recibido gol, los pone ligeramente favoritos. Además, la altura puede ser un factor importante. Si bien Quito es una ciudad que está por encima de la Ciudad de México, sobre el nivel del mar, varios seleccionados ecuatorianos juegan en el extranjero, juegan en Europa, juegan en Brasil, juegan en Argentina. El 11 titular, los únicos dos que están acostumbrados, es Pedro Vite, que juega en Pumas, y Ener Valencia, que juega en Pachuca. Fuera de ahí, reitero, en el viejo continente o en Brasil y Argentina. Fuera de ahí, muy pocos están acostumbrados a jugar alturas tan altas. Ayer llegó la selección ecuatoriana en la noche en un viaje que el propio técnico argentino de Ecuador dijo que fue muy pesado, 9 horas de viaje, su logística no funcionó, un viaje que era de 2 horas terminó siendo de 9, y es así como se le complicó, y el propio técnico dijo, venimos cansados. Entonces, también a considerar eso, y también ayer la afición mexicana le llevó serenata al hotel, hicieron escándalo básicamente desde las 11 de la noche hasta pues comenzada la madrugada, estuvieron llevando serenata, que las motos, que las canciones, que esto, que el otro, y bueno, todo para hacer valer la localía, y que pese la situación de este encuentro que vamos a vivir hoy a las 7 de la noche, cuando México se mida a Ecuador en estos 16avos, esperemos. Además, otra estadística que nos ilusiona un poco, mi querido Mamut, es que Ecuador nunca ha podido conseguir un triunfo en fases finales. Entonces, algo que México sí ha conseguido. Entonces, esperemos.
1: Todo pinta chido, digamos que todo pinta chido para que se dé, y sí, sí, ¿verdad?
2: Y sí, el famoso y sí, esperemos que se dé, porque reitero, no va a ser un partido sencillo para nada, porque Ecuador tiene muy buenos jugadores, muchas individualidades que tal vez son más que México, pero México ha demostrado ser un equipo muy unido, un equipo que te juega bien, que defiende bien, y esperemos que eso se mantenga en esos 16avos, y que más de los 80,000 aficionados que vayan a estar en el estadio, y todos los que estén en el fanfest, y los que estén escuchando La Qué Buena, y los que lo estén viendo por la televisión, pues que hagan pesar eso, y que el primer gol caiga por parte de la afición, ¿no?
1: No creo que tengamos que tener miedo, hemos ganado 3 partidos, no nos han metido gol, estamos en nuestra casa, ¿qué más se le puede pedir? Yo creo que todo está a manteles para que sea un triunfo memorable, histórico en la historia de México, y verdaderamente agradecemos tu reporte, mi querido Giancarlo. ¿Algo que quieras agregar antes de finalizar tu reporte?
2: De súper breve, también tuvimos más partidos ayer de 16avos. Brasil accede al derrotar a Japón. Paraguay da la campanada al vencer a Alemania en penales. Lo mismo que hizo Marruecos ante Países Bajos. Y es así como tenemos más invitados en esta Copa del Mundo ya para los octavos. Hoy, además de México, también juega Costa de Marfil ante Noruega a las 11 de la mañana. Francia ante Suecia a las 3 de la tarde. Y el México ante Ecuador a las 7. Así que mucho fútbol, bendito fútbol, y que siga la Copa del Mundo. Me pueden seguir en todos lados como @GCVital. Así el reporte, mi querido Mamón.
1: Muchas gracias, ahí está Giancarlo Vital. Sigamos con más programación.
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1: Son las 8 de la mañana con 34 minutos. Vamos para arriba con el cocodrilo, el gallito y el mamón.
3: 8:34. ¡Échale, primo!

0: tú.
1: Vámonos tendidos con los correcaminos. Enlace especial esta mañana, muchachos. Buenos días.
2: ¿Qué hola? ¿Qué rollo? ¿Cómo están, familia de para arriba?
1: Ese hola, Rango.
2: Contento. Ya saben que soy el Rango y andamos con todo. ¿Cómo están, muchachones? Buenos días.
3: Bien, mi Rango, bienvenido. Todo chido. Oye, bienvenido a este reporte súper especial. Cuéntanos, ¿qué tenemos?
2: Oye, para empezar, a toda la bandera de la qué buena, súper contentos porque hoy, para cerrar el mes de junio, tenemos la pasión mundialista con el Zuru de Grupo Firme, nada más y nada menos, imagínense. Así que preparados porque hoy en punto de las 11 de la mañana, de hecho, ya vamos en camino para allá, para estar listos 10:30 de la mañana, estaremos en el mercado San Francisco Culhuacán, en la alcaldía Coyoacán, para que le caiga toda la bandera. Y les quiero contar que va a haber de todo, ¿eh? ¿Quieren boletos de Grupo Firme? Va a haber boletos de Grupo Firme. ¿Cómo la ven, muchachos?
1: ¡Estupendo!
3: Oh, la, la.
1: ¡Chido!
3: Para que la banda, oye, hoy, que es día de celebrar en grande por todas partes, mi Rango, también estén garantizados de lanzarse al concierto de Grupo Firme.
2: Oye, y además de los boletos ya prometidos para el estadio GNP, llevamos las playeras verdes de la Cele, ya saben que hoy juega, así que vamos a estar ahí en el mercado San Francisco Culhuacán. Va a haber muchos, llevamos más de 300 premios, es la neta, andamos tirando la casa por la ventana, queremos consentirlos, aparte de que hoy es un juego muy importante de la Copa, entonces andamos con todo, va a estar el Zuru de Grupo Firme, para que le caigan con toda la familia, y quiero contarles que además en los puntos que hemos tenido ya con el Zuru de Grupo Firme han ido amas de casa que se han ganado los boletos porque a lo mejor consideran que no son buenas en el fútbol, pero en las porterías de la qué buena que está muy fácil meter gol, se pueden llevar esos boletos, balones, playeras y un chorro de souvenirs. ¿Cómo la ven,
3: llamadas? Oye, mi querido Rango, y si alguien no supiera dónde se encuentra el mercado Francisco Culhuacán, es número 236, está en Eje 2 Oriente, en San Francisco Culhuacán, en Coyoacán.
2: ¡Qué bonito! Así es, está facilito llegar, es el Eje 2, casi llegando a Avenida Tasqueña, lo que después Eje 2 se convierte o es Calzada de la Viga, entonces está fácil de llegar.
3: Facilito.
2: Ahí está, sí, fácil de llegar, así que váyanse con toda la familia. En redes sociales preguntan, oye Rango, pero está lloviendo poquito, no importa, está ligera la lluvia, pero mira, ahí vamos a estar con todo, y ahí le van a caer ustedes también, por supuesto, a ver si nos vemos, ¿no? Para que metan gol.
1: ¡Órale!
3: ¡Claro! Ahí nos guachamos al ratito.
1: Pues ya se la saben, entonces, al ratito, a las 10:30 de la mañana, llega la pasión mundialista con el Zuru de Grupo Firme, así que vamos a andar por allá en el mercado San Francisco Culhuacán, número 236, ahí en Eje 2 Oriente, casi para llegar a Tasqueña, dice el buen Rango, en San Francisco Culhuacán, ahí en Coyoacán, por ahí nos vemos, así que la vamos a pasar chido, va el Zuru de Grupo Firme, hay boletos, hay más de 300 regalos, y estos son para ti, cortesía de la que buena, gracias Rango.
2: Sobres, muchas gracias, ahí nos vemos.
3: Bye, muñecos, allá nos vemos, las 8:39 en México.
4: 8:39 minutos, vamos para arriba, última recta final antes de las maduritas, estamos en vivo.

0: Y continuamos con las divas del espectáculo. Para mí es un placer recibir a Teresita Aguilera el día de hoy. ¿Cómo estás, Teres?
1: ¡Ay, feliz! Mi diva tapatía, feliz de saludarte.
0: ¿Cómo están, mi amor? ¿Qué ha habido de nuevo? ¿Cómo estás disfrutando el mundial? Chido, ¿verdad?
1: ¡Ay, padrísimo, padrísimo! Ya sabes que, pues digo, todos los mexicanos creo que lo hemos disfrutado a más no poder. Desafortunadamente, toda la noche ha llovido, mi diva tapatía.
0: Pero eso no va a ser impedimento para que hoy le ganemos a Ecuador allá en la Ciudad de México.
1: Exactamente. Pues fíjate que ya aquí la afición, ahora sí que la afición fresa, ya hizo su chamba. Ya hizo su chamba porque le fueron a dar serenata toda la noche afuera, el equipo de Ecuador afuera de su hotel. Toda la noche, mi diva, toda la noche estuvieron cantando, bailando, tocando los claxons. Híjole, ni modo.
0: Es que el que se trepa al ring tiene que aguantar vara porque también los ecuatorianos empezaron a echar comentarios así.
1: Así es, bastante desagradabilitos, exactamente.
0: Entonces el que se lleva, comadre.
1: Así es, sabemos que es un gran equipo, eso nadie lo pone en duda. Sabemos que es un equipo muy difícil, que no va a ser nada fácil esta noche, pero pues también se pasaron con, como
0: hace ratito,
1: con sus comentarios.
0: Estaba viendo los comentarios, la historia está a favor de nosotros, mi amor, de las 25 veces que los hemos enfrentado, nomás nos han ganado 3. Entonces, la estadística, la historia y el pundonor está a favor de México, mi amor.
1: Pues sí, ni modo, y la afición también tiene que hacer su parte. Entonces, pues están en territorio, así que están en territorio de Tenochtitlan y se aguantan, mi diva. O sea, yo sé que así pasa, ¿no? Así nos pasa cuando vamos a otros países. Pero bueno, yo quiero felicitar a Guadalajara, mi diva, por esa extraordinaria serenata, la más grande del mundo. Qué cosa tan hermosa, ¿eh?
0: Increíble, Alejandro.
1: ¿En serio?
0: Increíble, Julión. Increíble, Alfredito. Todos cumplieron como los grandes.
1: Alex.
0: 270,000 personas,
1: comadre. Claro, un nuevo récord. Y la verdad es que Alex Fernández le sirvió, creo que tanto a Camila como a Alex han tenido el año de su graduación, yo creo, ¿no? Y después de esto, fíjate, por ejemplo, Alex Fernández está anunciando que se va a presentar por primera vez en la Ciudad de México. Bueno, ya estuvo en el Cantoral, que es un teatro pequeñito, pero ahora va al Metropolitan el 31 de octubre, luego de esta serenata. Esta participación con su papá y creo que esto le va a ayudar muchísimo. Ya viene de una gira por España, que bueno, a final de cuentas sabemos que en España se quiere mucho a los Fernández, él fue, le ha ido muy bien, pero creo que este paso por la Ciudad de México que va a tener el 31 de octubre en el Metropolitan va a ser bien bien importante, diva, porque pues se tienen que foguear los niños y
0: claro.
1: Se tienen que foguear esa voz maravillosa que tiene Alex, ya nada más es cosa de que se siga soltando y yo creo que va a llegar muy lejos.
0: Y tiene un respaldo total de uno de los más grandes artistas de Latinoamérica, que es su
1: esa
0: papá,
1: dinastía,
0: obviamente.
1: ¿No? Y su abuelo.
0: Su abuelito que sigue vivo en todos los bares, en todos los centros nocturnos. Parece que Chente no ha muerto, mi amor.
1: No. Y su legado siempre vivirá. Y así se tiene que pasar de generaciones. Eso es lo que queremos. Pasa Alejandro y Alejandro se lo pasa a Alex. Y así muchos años. Oye, pero también quiero felicitar a la afición en Monterrey, a su fanfest que ha sido maravilloso.
0: Y lo digo con todas sus letras. El partidazo que tuvieron ayer entre Marruecos y Holanda, que fue en Monterrey, qué partidazazazo, comadre.
1: Un super partido, han tenido un fanfest para mí el mejor de este país, la verdad. Yo que dejaría Ciudad de México en tercer lugar, pero bueno, creo que ha sido padrísimo. Esta noche, para el partido después del partido de México contra Ecuador, va a estarse presentando Tribal Monterrey y yo creo que están en su casa. La van a armar, ojalá que gane México para que se arme un bailongo muy
0: es
1: muy
0: que
1: tribalero.
0: Déjame decirte algo, Tere. Hoy si gana México, la fiesta va a ser nacional. Desde Mérida, Yucatán hasta San José del Cabo, pasando por Guadalajara, por la Minerva, por el Ángel de la Independencia, por la Glorieta de los Niños Héroes, por el Parque de la Corregidora, de la Fundidora. O sea, va a ser una fiesta nacional.
1: Claro,
0: no va a haber quien no festeje hoy.
1: Ojalá echemos nuestras buenas vibras y que Tlaloc se aplaque, por favor, en la Ciudad de México. Tere Aguilera oficial en Facebook.
0: Hay que clavar un machete en la tierra, comadre, para que no nos llueva.
1: Sí, comadre. Sí, diva, de plano. Tere Aguilera oficial, Tere Aguilera en Instagram, en TikTok y en YouTube. Ya me voy, mi diva. A rato
0: que gane
1: volvemos.
0: México, mi amor, gracias.
1: ¡Viva México! Venga, besos.
0: Te quiero, vaya, hasta
1: igualmente,
0: luego, preciosa.
1: Igualmente, bye bye.

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1: Efectivamente, mi querido Gallo, que se pongan en contacto, prepárense porque van a ganar. Ya hicimos la solicitud desde ayer y toda la mañana de hoy para que se reportaran, para que se registraran para ganar productos oficiales de la selección mexicana. Ahí te va. Tenemos que si el jersey rosa, que si el jersey blanco, que si el jersey verde clásico, que si la chamarra de la selección y hasta balones trionda para que se los lleven a casa. ¿Cómo hay que hacerle? Se registraron y ahora vamos a ganar.
0: Órale pues, venga mamuchín, venga mamuchín.
2: Vamos a marcar 55-51-668-929. Bueno, aquí suena la que buena. Bueno.
0: Bueno.
3: ¿Quién? Aquí suena la que buena. La
2: ¿cómo te llamas? Nombre completo, por favor, para ver si estás en nuestra base de datos.
3: Daniel González González.
0: Daniel González. A ver, estamos buscando los González.
1: Encontré a Daniel López y Mendoza.
2: Daniel González.
0: Rafael González.
1: ¿Qué hubo, mi Rafa?
2: Ahí te va tu pregunta,
0: venga,
2: hermano.
0: Venga, Padilla.
2: Y dime, por favor, ¿cómo se llama la selección que eliminó el día de ayer a los Países Bajos?
3: Marruecos.
2: ¡Es correcto!
1: Ya eran mayores porque eran más rucos, dicen.
2: Marrucos.
0: No, Marruecos.
1: Siguiente llamada, bueno.
2: Otro ganador.
0: Otro más. Venga.
1: Aló, bueno.
0: Bueno.
4: Aquí suena la que buena 92.9.
2: Nombre completo, por favor.
4: Alexis.
0: Ay, ella.
2: Alexis Licona.
4: Alexis Pacheco Mora.
2: Ahora, Alexis Pacheco Mora.
0: A ver, estamos checando a los Pachecos.
2: Alexis Pacheco. Uy, Morán.
1: Saludos a todos que están por aquí caminando.
2: Alexis Pacheco.
0: Sí, carnal.
1: De eso sí me abunda.
2: Andar igual.
0: Sí está, Padilla, venga.
2: Ahí te va, señor Pacheco. Dime, por favor, ¿a quién se enfrenta México el día de hoy?
4: ¿A quién vamos a vencer? A Ecuador. ¿Cómo
2: es correcto?
1: Eso, perfecto. Ok, segundo ganador, muchachada. Gracias, vamos muy bien. Estamos listos. Uno más, ¿no? Uno más.
0: Bueno.
5: Aquí suena la que buena.
1: Hola, hermosa, ¿cómo te llamas?
5: Tania.
1: Tania, ¿qué completo para buscarte en base de datos, mi niña?
5: Tania Gisela García Serrano.
1: Va, Tania Gisela García Serrano, te están buscando ya.
0: A ver.
1: Registro rico, muy bien.
0: Ok.
1: Ahí está, la tenemos.
2: Tania Gisela, dime por favor en dónde se van a enfrentar la selección de México y Ecuador hoy.
5: En el Estadio Ciudad de México.
2: ¡Es correcto!
1: ¡Ay, felicidades!
0: Muy bien, mi amor, felicidades, Cocodrilo Guzmán, que se acaban de llevar.
1: Bueno, ahí les va, porque será premio sorpresa, tendrán que venir a recogerlo, pero puede ser el jersey rosa, el jersey blanco, el jersey verde clásico, la chamarra de la selección y hasta balones trionda para que se vayan tendidos con un recuerdo oficial, o sea, de esos que dan
2: que
1: gusto, chavos.
2: Se van a ir bien rayados, se van a ir contentos con artículos oficiales de la selección nacional.
0: Ah, pues ya se la saben, gracias a la gran cadena que aquí se desconecta, se van a quedar con su contenido local. Guadalajara, puras buenas con Rafa Valles, el Rafa Maus. Ciudad de México, nos vamos con las maduritas.
1: Para mi carnal, el Big de la Hoy, para su mujer Patti Aguirre y para su hermoso bebé. Ah, oh, qué tanto quiero. Chavos, buenos días.
0: Qué bonito.
1: Vienen las maduritas.
2: 8:53.
0: Y hoy no hay cortes comerciales.
6: Vámonos. La temperatura.
0: En México hay 15 grados centígrados.
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0: Son las 9:03, señores. Bienvenidos a las consagradas. Y el día de hoy, de verdad que yo estoy muy emocionada. Fíjense que yo creo que ando a la luna, la pantera anda a la luna, porque pensé que México iba a jugar mañana, no les digo. Y ya hoy que vi a todos con su playera de México, ¡viva México! Yo dije, ¿qué pasó? No, pues hoy juega, ¿no? Pero pues mañana no, al rato nos ponemos la playerita. Saludos a la jirafa, jirafita. Así que ustedes, chamacones, de verdad, tatuame atención a todos los aficionados. Ya comenzó la emoción de los partidos de eliminación directa. Costa de Marfil enfrenta a Noruega. Francia se mide ante Suecia. Y México, señores, se juega el pase contra Ecuador. 3 encuentros, 6 selecciones y una sola oportunidad para continuar en el Mundial. Tendremos información, resultados, el ambiente y todos los detalles. Así que tú no apagues tu radio, porque el Mundial se vive mejor aquí a través de La Qué Buena. Vámonos a una pausa y volvemos, y aquí suena La Qué Buena.
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12: La Secretaría de Salud informó que en lo que va de la actual temporada de calor, principalmente en el norte del país, donde la temperatura ha alcanzado los 45 grados, se han notificado 920 casos y 30 defunciones asociadas a daños a la salud por temperaturas naturales extremas. De ellas, 28 decesos fueron por golpes de calor y 2 por deshidratación. Las muertes se concentran en 15 entidades del país, entre ellas Chiapas, que reporta 3 fallecimientos. La Secretaría de Salud Salud Federal reportó 920 casos por calor. De ellos, 138 ocurrieron en Tabasco, mientras que Oaxaca es el segundo estado con más pacientes con daños a la salud por las altas temperaturas, con 86 casos. En este contexto, la Organización Meteorológica Mundial de Naciones Unidas alertó que el calor extremo amenaza la salud no solo de las personas, también de los ecosistemas, y puede colapsar infraestructuras sanitarias, así como medios claves de subsistencia. Esta problemática suele manifestarse en forma de ola de calor intensa o como un calor y una humedad persistentes que afectan al organismo, cual constituye uno de los peligros meteorológicos y climáticos más graves del planeta. Hasta el siguiente comentario.
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0: ¿Qué tal? Esta es la información más importante. En lo local, el programa Rueda Seguro sigue avanzando. En esta ocasión se rehabilitó la rejilla pluvial ubicada en la 12 Avenida Norte, esquina con Primera Calle Poniente de la ciudad de Tapachula. Con estas acciones se puede prevenir encharcamientos durante la temporada de lluvias y fortalecer la seguridad vial para beneficio de todas y todos. En información estatal, en Chiapas los gastos por el fin del ciclo escolar y regreso a clases oscilan entre 4,500 y 5,000 pesos por estudiante, dependiendo de la institución y nivel educativo. Estas cifras incluyeron la lista de útiles, inscripciones, uniformes, además de las tradicionales fiestas de graduación, que genera un gasto extra entre los 2 hasta los 10,000 pesos. Situación que actualmente, y conforme a la economía, los padres de familia no podrán costear. En información nacional, el Instituto Nacional de Migración emitió un llamado urgente a la comunidad migrante para extremar precauciones ante el incremento de sitios web falsos donde se ponen anuncios engañosos y personas que buscan lucrar con trámites relacionados con la regularización migratoria o solicitudes de asilo. Muchas gracias por su atención, informó Pamela Hernández.
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0: Buenas, buenos días. Son las 9:13, señoras y señores. Saludos para mi buen amigo Chato, que anda ahorita trabajando. Saluditos hasta el mercadito de la estación. Saludos a todos los que venden taquitos, a los que tienen su restaurantito, su changarrito. Un saludo súper especial, Chato, para don Ervin, para doña Sarita, y saluditos para todos aquellos que están ahorita conectados en la frecuencia. Dice por aquí, hola Panterita, buenos días. Saludos, Panterita. ¡Viva México! ¡Excelente! Saludos a mi querido Fer, que anda escuchando, qué buena. Saludos para mi querido Dani Gamboa, que anda escuchando, qué buena. Dice por aquí. Es que fíjense que hoy me dieron ganas de jugar con ustedes. Espero que ustedes jueguen conmigo, ¿eh? Únicamente tienes que mandar tu mensajito de WhatsApp al 962-625-2767, que es el número para que mandes tu mensajito. Y algo importante, si todavía tú no puedes ver los estados que publicamos en WhatsApp, únicamente dime tu nombre y te agrego, y ya con eso puedes ver los estados y participar, porque me encanta jugar con ustedes. ¿Y qué creen, chamacos? Hoy apapáchenme, hoy quiéranme mucho, porque hoy es mi último día, porque ya mañana estoy de vacaciones. Así que me voy una temporadita, ¿eh? Espero que me extrañen. Yo sí los voy a extrañar demasiado. Me voy de vacaciones. Ya me hacía falta. Dice, miren, es que lo que pasa es que me puse a jugar con ustedes. Sí, de verdad que apapachen, me van a extrañar. Díganme, mándenme mensajito, háganme feliz. Háganme feliz. Saludos a doña Male preciosa.
1: Saludos a mi niña bonita, hermosa, preciosa. Te quiero mucho. Te pido un favor, hermana, saludes a mi nieta.
0: Ok.
1: Chesley de la Rosa Gutiérrez, que hoy está de cumpleaños, haciendo 5 añitos allá en Los Reyes. Y aquí suena la qué buena, mi panterita.
0: Ay, doña Male preciosa, le mando un beso y un abrazo. Ya sabe que la quiero bastante, doña Male. Gracias. Saludos al Kevin. Hola, panterita, ¿me puedes poner una canción, porfa? Te saludo a tu amigo Kevin. Saludos del Ejido El Águila. Dice, te voy a invitar al rancho para disfrutar tus vacaciones, panterita. ¡Ay! Perfecto. Ahí está. Ustedes háganme la invitación, ¿eh? Háganme invitaciones. Dice por aquí, hola, Pantera, buenos días. ¿Será que me puedes complacer con una canción? Claro que sí. Ahorita vamos a checar todas las cancioncitas que están solicitando. Y bueno, déjenme decirles que ya publiqué en el estado de WhatsApp y me encanta que estén jugando conmigo. Así que dice, a ver, vamos a checar por acá el estado. Dice, yo quiero que participen todos y me digan cuál va a ser el marcador del partido del día de hoy. Hoy juega nuestro México lindo y querido. El marcador de hoy de México versus Ecuador. ¿Cuánto cree mi México? Obviamente vamos a ganar. ¡Sí! Así que esa es la primera pregunta. La segunda pregunta, ¿cuál sería el primer gasto que harías si te volvieras millonario? ¡Ay! Mándame tu mensajito. Así que ahí están las dos preguntas del día de hoy. Así que, ¿qué les parece? Nos vamos a una pausa y regresamos. Recuerda comunicarte al 962-625-2767, que es el número para que mandes todos los mensajitos. También, si quieres alguna cancioncita, quieres ponerte a bailar, también tenemos música viejita, Mandingo, Los Acosta, Guardianes del Amor, Los Temerarios, o sea, de todo un poquito. Y la verdad, si quieres alguna canción, con gusto estamos para complacerlos. Así que vámonos a una pausa, pero también a toda mi gente bonita que me está escuchando, déjenme decirles, atención a los aficionados, obvio, ya comenzó la emoción de los partidos de eliminación directa. Costa de Marfil enfrenta a Noruega, Francia se mide ante Suecia y México se juega el pase contra Ecuador. 3 encuentros, 6 selecciones y una sola oportunidad para continuar en el Mundial. Tendremos información, resultados, ambiente y todos los detalles. Así que tú no apagues tu radio, porque el Mundial se vive mejor aquí a través de la Qué Buena 94.5. Así que vámonos a una pausa y regresamos. Recuerda comunicarte 962-527-67. Así es fácil, te puedes comunicar conmigo. Así que vámonos a pausa y volvemos. Y aquí suena la Qué Buena.
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0: Esta semana sube Oscar Maidón y Víctor Mandivil con el tema Tú y Yo.
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0: Esta semana baja El Malilla, papi, Lorna papi, y Pablito Mix papi, con el tema Papi Chulo.
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2: Piso número 2.
0: Baja nuestro conteo Los Alameños con el tema El Sinaloense.
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2: Piso número 1.
0: Esta semana la cúspide Jorge Celedón, Josy Cuen y Jorge Medina con el tema titulado Naturalismo.

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2: En China, los primeros balones de fútbol se fabricaban con ropa cocida que se rellenaba con basura. En Europa, durante la Edad Media, los balones de fútbol se fabricaban con vejigas de cerdo infladas. Ahora, el 80% de los balones de fútbol del mundo se fabrican en Pakistán.
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0: 9 de la mañana con 20 minutitos, 9 de la mañana con 20 minutos. Felicidades y que te vaya bien en tus vacaciones, que Dios te cuide. Gracias, mi querido Rosenberg. Gracias, gracias, gracias. A ver qué dice doña Malé. A ver.
1: Hoy es mi panterita para la fiestecita pequeñita. Porfa, ponle las mañanitas a mi Jesslyn, porfa. Y te quiero mucho. Y ya no te voy a escuchar, aunque no te mande mensaje, pero te escucho, mi niña. Mm. Ya me vas a hacer falta en las mañanas.
0: Ay, doña Malé, preciosa, usted no se preocupe, yo regreso, nada más me voy de vacaciones. Ahí están las mañanitas para la cumpleañera del día de hoy.

0: ¡Felicidades! Que te la pases bonito, corazón de melón, dice por aquí. Mi marcador sería 2-1 favor México. Si yo fuera millonario, apoyaría una asociación para ayudar a los ancianos y a los perros y a los gatos. Ok. Mira qué bueno. Saludos desde el Palenque, Chiapas, México. Te estoy escuchando a las 5 de febrero entre calle Chiapas y Nuevo México, dice. Ok.
1: En que tú naciste, nacieron todas.
0: Dice, felices vacaciones, llenas de bendiciones de parte de Alex. Saludos, mi querido Alex, un beso y un abrazo para ti. Gracias, gracias. El marcador del Laura sería México 3, Ecuador 1. ¡Excelente! Porfa, una rola de los Industria del Amor. Perfecto. México 2, Ecuador 1. Está muy bien. Me late, cacahuate, que ustedes estén, miren, al 100. Y bueno, atención aficionados, ya comenzó la emoción de los partidos de eliminación directa. Costa de Marfil enfrenta a Noruega, Francia se mide ante Suecia y México se juega el pase contra Ecuador, señores. 3 encuentros, 6 selecciones y una sola oportunidad para continuar en el Mundial. Tendremos información, resultados, ambiente y todos los detalles. Hoy no apagues tu radio, tú no apagues tu radio, sigue conectado a la mejor frecuencia, que es que bueno, 94.7. ¡Viva México, señores! Vámonos a pausa, vamos a escuchar algo de Industria del Amor. Industria del Amor. Así que vámonos con música a través de la mejor frecuencia de radio. Así que vamos a escuchar Rosas Rojas de Industria del Amor aquí en Las Consagradas.
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Ya estamos de regreso, son las 9:00 a.m. con 39 minutitos, 9:39. Así que bienvenidos a Las Consagradas. Si acabas de prender tu radio, pues déjame decirte que no apagues tu radio. Atención, aficionados, ya comenzó la emoción de los partidos de eliminación directa. Costa de Marfil enfrenta a Noruega, Francia se mide ante Suecia y México se juega el pase contra Ecuador. Tres encuentros, seis selecciones y una sola oportunidad para continuar en el Mundial. Tendremos información, resultados, ambiente y todos los detalles. Así que no apagues tu radio porque el Mundial se vive mejor aquí a través de Qué Buena 94.7. Y bueno, déjenme decirles algo súper, súper importante. Nosotros tenemos ahí... fíjate, vamos a jugar, jugamos con toda la gente bonita que está ahorita escuchándonos. Bueno, ahí tenemos una... Ahorita me estaban... En redes sociales de Qué Buena Tapachula 94.7, Qué Buena Tapachula, así nos puedes encontrar en Facebook, Qué Buena Tapachula, en Instagram y en TikTok. Ahí en redes sociales, en la página Qué Buena Tapachula, tenemos la dinámica del marcador México, Ecuador, que des tú el marcador. Y la persona que le atine a, obviamente, cómo va a quedar el partido de hoy, se va a ganar premios. Así que van a haber premios de por medio. Así que yo que tú me voy a Facebook, a la página Qué Buena Tapachula, y participo cómo queda el marcador. De verdad que no te cuesta nada. Es súper fácil. Tú das tu marcador y ya con eso. Así que nos vamos con música. Nos pidieron algo de Viento y Sol. Vamos a escuchar buena música. De verdad que andan contentos el día de hoy. Eso me late. A ver quién mandó mensajitos.

0: por aquí. Hola, Panterita. Jugando, contestando a tu pregunta. Es que les puse, ¿cuál sería el primer gasto que harías si te volvieras millonario? Y me late, cacahuate, que toda mi banda, toda mi gente bonita dice, no, pues, te diré. Dice por aquí, pagar todas mis tarjetas. Dice también por acá, comprar el terreno para mi casita. Dice por aquí, hola, buenos días, Panterita. Un terreno para construir mi casita. También dicen por aquí, hola, Panterita. Yo creo que lo primero me compraré mi coche. Eso, eso, bebé. Así que saluditos para todos aquellos que se comprarían. Ustedes platíquenme. ¿O qué sería el primer gasto que harías si te vuelves millonario? Dice por aquí, hola, Panterita, buenos días. ¿Será que me complaces con una canción? Claro que sí. Ahorita vamos a escuchar a Luna.
1: Buenos días, Panterita chula, te escucho aquí en el mundo Enríquez. Espero que estas vacaciones las disfrutes y que te la pases bien. Te vamos a, bueno, de mi parte te voy a extrañar y me imagino que todos también, porque tú siempre eres alegre, pero esperemos que regreses con bastante actitud, que como siempre lo haces. Te vamos a extrañar estos días de vacaciones, pero disfrútalos. Te escucho aquí en Raimundo Enríquez, aquí suena la que buena. Saluditos y bendiciones.
0: Ay, mi Luna preciosa, gracias. Yo también los voy a extrañar, la verdad, también. Muchísimo, muchísimo. Ay, voy a llorar. No sé, pero uno, yo soy muy llorona, la verdad, sí, yo soy muy sentimental. No sé por qué, pero ay, es que me llena de tristeza abandonarlos. Dice, hola, Panterita, buenos días. ¿Será que me complaces con una canción? Claro que sí, ahorita vamos a checar todas las cancioncitas. Vamos a escuchar algo. Fíjate, las consagradas nos pidieron algo de Viento y Sol, esto que se llama Últimas Noticias. Vámonos con música, yo regreso súper rápido y aquí suena la que buena.

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9:50. Ya me despido. Un beso y un abrazo para todos. Dice por aquí, saludos a Kevin. Saludos al Ejido del Águila que nos están escuchando. Dice por aquí mi querido Rosenberg, dice... Si yo fuera millonario... Ah, ya dije del albergue, pero también un mensajito que me mandaron. Ah, Dani Gamboa dice... ¿Qué sería el primer gasto que harías si te volvieras millonario? Remodelar mi cocina y tunear a la cocinera. Excelente, piensas en todo, mi querido Dani. Muy bien, muy bien. Saluditos de verdad, dice el Mapache 3-1, quedaría México 3. Ay, qué padre. Y bueno, déjenme decirles algo súper, súper importante para todos aquellos. Vete a nuestra página, qué buena Tapachula en Facebook, porque ahí tenemos una dinámica que tú tienes que atinarle el marcador, y si le das nombre, ya le hiciste, porque te llevas un premio, un regalaxo. Así que tú tienes que estar pendiente, porque vete a la página y participa, que nada te cuesta, nada más te quita un minuto. Un minutito. Bueno, ¿qué les parece? Ya me despido. Un beso y un abrazo para todos. Ya saben que los quiero muchísimo. Se portan bien, se cuidan mucho. Espero que me extrañen. Y nos escuchamos más adelante, ¿sale? Regreso de vacaciones en un tiempecito. Voy a dar unas vacaciones. Pero ya saben que yo los quiero mucho, que voy a estar pensando mucho en ustedes. Se portan bien, se cuidan mucho. Y viva México, señores. México va a ganar, primeramente Dios. Ay, no, hay que rezar, chamacos. Hay que rezar, que México le eche ganas. De verdad que nos ha sorprendido. Yo me he quedado así con el ojo cuadrado, que yo digo México, México. Así que los invito de verdad a todos los aficionados que viven la pasión de la radio y escuchan obviamente todos los partidos. Ya comenzó la emoción de los partidos de eliminación directa. Costa de Marfil se enfrenta a Noruega, Francia se mide ante Suecia y México se juega el pase contra Ecuador. 3 encuentros, 6 seleccionados y una sola oportunidad para continuar en el Mundial. Así que vamos a tener toda la información, los resultados, el ambiente y todos los detalles. Así que tú no apagues tu radio, sigue conectado en la frecuencia, porque el Mundial se vive mejor aquí a través de la Qué Buena 94.7. Así que besitos y abrazos, cuídense mucho, pórtense bien, nos escuchamos más adelantito, se quedan con el Pollo John, así que besos y abrazos, feliz martesito.

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2: Esta semana, juntando talento y ritmo, además de tener muy buena respuesta en plataformas digitales, llega como la que buena rola, el tema de Banda MS y Manuel Turizo, titulada Tunian

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3: 10:01.
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0: andamos al tiro, oiga.
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7: Así es, 10 de la mañana con 10 minutos. Oiga, bienvenidos y bienvenidas a esto que se llama Qué Buena Música. Bueno, vamos a tener el previo del partido Costa de Marfil ante Noruega. Los vikingos se presentan ante los africanos, así que vamos a ver de qué cuero salen más correas. Hay que invitarlos a que se reporten, mándenos su quiniela y los invitamos a que se queden con nosotros, ¿no? A través del 94.7 tendremos otra jornada como la del día de ayer. No, hombre, la verdad es que está poniéndose buenísimo esto del mundial. Ya es eliminación directa, muchachos. Así que, bueno, tenemos para todos ustedes los partidos del día de hoy. Para que no se los pierdan, vamos a arrancar con este que va a estar buenísimo. El de Costa de Marfil ante Noruega. Así que, bueno, los invitamos a que se queden. Si están en la chamba, si andan en el transporte público, ya saben, no le apaguen al radio, quédense con nosotros y vamos a disfrutar una jornada muy, muy intensa de fútbol el día de hoy. Así que, bueno, ayer con resultados muy buenos, por cierto, pues bueno, ¿qué les puedo yo decir, muchachos, de la jornada del día de ayer? Brasil 2-1 ante Japón. Alemania, que se queda fuera con los paraguayos. La garra charrúa se impuso el día de ayer en los penaltis 4-3. Y también Países Bajos, que queda fuera de este mundial ante los marroquíes. Partidazo que vimos ayer por la noche desde allá, desde el Cerro de la Silla. Dijo, no pronuncian la... ¿Qué pasó? Bueno, así que el día de hoy, Costa de Marfil, Noruega, 11 de la mañana arrancaremos la transmisión. Y también el de Francia, Suecia, eso será a las 3 de la tarde. Y ya saben, el de México ante Ecuador a las 19 horas. Tendremos una hora previa y una hora post partido para que se queden con nosotros y vivan la pasión, pues, de la radio y la pasión de este mundial, que se empieza a poner bastante bueno. Así que están invitadísimos, porque tenemos la previa del Costa de Marfil ante Noruega. Bueno, repórtense a través del 962-625-2767. Pues de una vez, ¿no? Vayan armando la quiniela, cómo van a quedar el día de hoy México y Ecuador. De una vez, muchachos, de una vez, manden su quiniela, ya saben, 962. ¡Ay! ¡Ay, ay, ay! Casi me atropella. Bueno, vámonos con musiquita y, bueno, para ir agarrando pues tono, ¿no? Con la selección mexicana. Esto se llama El Rey de Alejandro Fernández y Vicente, 10:13. Ya regreso.

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0: Y bueno, día importantísimo. El día de hoy, martes 30, bueno, se enfrenta a México-Ecuador. Yo quiero recibir sus marcadores. ¿Qué tanta fe le tienen a la selección nacional? Bueno, 962-625-2767 para que manden su quiniela. Y ojo, tenemos también regalos para ustedes ahí en nuestra página de Facebook, arroba que buena tapachula 94.7. Busquen la publicación y pongan su quiniela ahí, pero también quiero recibirlas aquí a través de nuestro número de contacto a toda la banda que anda en sintonía en el transporte público. No le apaguen a la radio, la verdad que vamos a tener una jornada increíble porque el día de hoy tendremos tres partidos. Arrancamos a las 11 de la mañana con Costa de Marfil ante Noruega. Tendremos también el de Francia-Suecia a las 3 de la tarde y obviamente el de México ante Ecuador. Eso será a las 19 horas, pero ya saben que tenemos previo para todos ustedes para que tengan datos, estadísticas, polémica, todo lo que tiene que ver con el partido. Así que otra jornada que vamos a vivir a través de la estación oficial de la Copa del Mundo 2026 para que se queden con nosotros. Y pues México, obviamente, el día de hoy a las 7. Veremos qué pasa, Hay muchos temas alrededor de la selección. Vamos a ver cómo plantea Javier Aguirre. Y sobre todo Ecuador, ¿no? Que ha puesto ya una y mil cosas. Dijeron que no los dejaron dormir, que las visas, que el vuelo era de 3 y se hizo en 6 horas. Bueno, tantos y tantos temas. Pero bueno, ya saben que, pues en la guerra y en el fútbol, todo se vale, ¿no? Sobre todo porque son países latinoamericanos y pues ya sabes, siempre se calienta la plancha con los equipos de Latinoamérica, así que pues veremos, ¿no? Al final de cuentas, obviamente los ecuatorianos quieren pasar y los mexicanos pues también quieren pasar, pero veremos hoy cómo se define, ¿no? Incluso estaban diciendo que ojalá que el arbitraje no sea localista, pero no, la verdad que no hemos visto ese tipo de arbitrajes. Así que yo siento que no va por ahí la cosa. Saludos a mi compadre Idelfonso López. Dice, buenos días, pollito. Escuchamos acá por la bajada de Colinas. Dice, hoy gana México 2-0, Ecuador. Te deseamos un feliz martes. Muchas gracias también para ustedes. Saludos a la banda, ya andan en sintonía por la bajada, dice, de Colinas. Saludos a mi compadre Idelfonso López. Ahí andan. Bueno, 2-0, dice, le tiene fe a México. Eso me gusta, pero bueno. Vámonos con más musiquita, vamos a seguir con ustedes acompañándolos y pues ya arrancaremos con el previo de este partido Costa de Marfil ante Noruega que va a estar muy bueno, así que no le apagues, no le apagues a la radio, quédate con nosotros. Ángeles Azules y Belinda se llama Por Ella, 10:24.
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1: Hello, señores. Gracias por haberme acompañado en Qué Buena Música. Mi nombre es Lupita Gil, más conocida como La Pantera. Me despido con las 5 últimas de las 25 maneras para progresar. Número 21, ser proactivo. Número 22, controlar tus finanzas, que sé que cuesta un poquito. Número 23, comenzar a invertir. Número 24, tener un diario. Ay, se me hace difícil. Número 25, ejercitarte todos los días. Así que besos y abrazos, cuídense mucho y por Pórtense bien. Bye, bye.

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3: ¿Qué tal, amigos? Bienvenidos a la cadena internacional Qué Buena, una emisión más de Qué Buena Música. Así que prepárense ahí en casita, en el trabajo, donde quiera que te encuentres, y recuerda que tú eres nuestro invitado especial. Así que el número en cabina 962-625-2767 para que te reportes, para que nos digas dónde nos estás escuchando, qué carambas estás haciendo, y por si fuera poco, ¿cómo le estás haciendo? Bienvenidos, porque aquí hay cotorreo, música de la chida, y aquí comenzamos.

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4: Estamos de regreso y seguimos con muchísimo más. Gracias a ti, a toda la banda que se está reportando ahí en el transporte público. Gracias ahí al compa Come Croquetas del Chilango. Gracias por estar pendiente. Además de la raza que nos escucha en Mazatán, Chiapas. Gente trabajadora, me han dicho. Saludos ahí también para Mari, en especial para Mari, a todas las bendiciones que tiene ahí a su lado. Bueno, vamos a continuar con mucho más. Recuerda que esto es Qué Buena y Qué Buena Música. Así que vámonos con la siguiente rolita. Y recuerda que aquí suena la Qué Buena.

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2: Bien, tenemos más saludos de la banda y eso me encanta. Gracias ahí a cabina que se reporta el compa Juan. Compa Juan, ¿cómo andamos, compadre? Espero bastante bien. Échele los kilos ahí en el transporte. Dice que nos anda escuchando desde ahí, desde la colectivo. Eso me encanta. Saludos para todos los pasajes. Tengan cuidado, señores. Tengan cuidado. Porque nunca se sabe quién va de loco. Así que, compadre Juan, tenga cuidado. No se vaya a topar con un cafre. Y Dios guarde la hora, oiga. Dios guarde la hora. Y además a todos los pasajes que van ahí arriba de la unidad. Saludotes especiales. Abrazo enorme para las comadres y compadres. Es más, un beso extra para las comadres. Ahí está nomás. Póngaselo ahí, comadre. Y nos vamos con más música. Esto es La Qué Buena.
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3: No, hombre, un gustazo de seguir con ustedes. Gracias por continuar con nosotros. Oigan, esta rola, honestamente, ¿a quién se la han dedicado? O no sé si ustedes la han dedicado, porque puede ser también que ustedes la dediquen o se las hayan dedicado, pero cualquiera de que sean las dos, está buenísima, ¿no? ¿O qué opinan ustedes? Déjenmelo saber, como siempre, en el WhatsApp de la que buena 962-625-2767 para que ustedes se pongan en contacto y me digan qué les pareció la rolita. Y si hay alguna mejor que esta, pues adelante, también coméntenla. Si es un trancazo, téngalo por seguro que va a estar aquí en la que buena. Vámonos con música y regreso.

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3: Y seguimos con muchísimo más en Qué Buena Música. A ver, familia, honestamente, ¿cómo les está yendo el día de hoy? ¿Están chambeando? ¿Están en casa? ¿Van manejando así como el compa Juan que se comunicó con nosotros hace anteriormente? ¿O ya de plano están pensando en estar en casita? Manden su mensaje, cuéntemelo todo. Ya saben que aquí casi no nos encanta el chisme. Mentira. Así que, y en lo que se va reportando lo demás de la banda, pero entre que son peras y manzanas, ustedes también se pueden seguir comunicando y formar parte, obviamente, de este cotorreo que tenemos aquí en La Qué Buena. Por lo tanto, mucho bla bla bla, es tiempo de irnos a más música. No le cambies, sigue con nosotros en La Qué Buena.

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2: A ver, familia, los siento un poquito muy apagados, así que pónganse las pilas. A ver, a todos nuestros Qué Buena Fans, quiero saber qué es lo que no puede faltar en un día lluvioso. Ahí para que nos los digan en el WhatsApp, comuníquense. No sé, a lo mejor puede ser un cafecito, un caldito así calientillo, chocolatito, el hotelito, digo, atolito. Ah, se crean, compadres. O, definitivamente, dormir. Ustedes dicen, pero quiero que se activen, quiero que me digan, quiero que se comunique con nosotros. Los voy a estar leyendo sus mensajes, voy a estar bien pendientes con ustedes aquí en el 94.7. Vámonos a más música y regreso.
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3: Oigan, espero que para toda la banda que vaya manejando ahí el vehículo, vayan con mucha precaución, con mucho cuidado. No sé, a lo mejor con la familia, van entre compas, en especial los que van con pasajeros a bordo, los compadres taxistas también. No puede faltar, saludotes ahí al Dani Gamboa, que siempre está pendientazo de nosotros. Y bueno, en este día espero y se lo estén pasando increíble con este clima, ¿verdad? Que a veces hay calorcito o a veces también está fresco. Y parece ser que ya empieza la temporada de estar fresco en la ciudad. Pero ya saben, como siempre, bien pendientes ahí. Ah, mira, acaban de llegar otro saludo. Saludotes para Ilse Sol. Órale, ya nos está escribiendo. Saludos, corazón, me dice. Oh, ¿de qué? Saludotes para ti. De regreso, así que vámonos con muchísimo más música. Recuerda, maneja con cuidado.

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3: Bienvenidos, señoras y señores, para aquellos que se van conectando. Segunda hora de qué buena música. Y aquí sigo con ustedes, aquí no paramos. Aunque haya sol, aunque haya nieve, aunque haya calor. Bueno, lo de nieve sí lo exageré un poquito. Pero bueno, aunque pase lo que pase, aquí sigo con ustedes. Y espero la estén pasando bonito. Siéntanse acompañados y acompáñenme también en esta frecuencia del 94.7. Aquí les voy a mandar música de mientras que ustedes estén en el jale, para que no se me duerman, para que no se claven ahí con el aburrimiento. Todo lo contrario, para que usted te ponga las pilas. Yo sé que de repente andamos un poquito cansados, o de repente andamos preocupados, o simplemente sin ganas, pero aquí andamos acompañándote con buena música. Así que, hablando de buena música, vámonos con lo siguiente.

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3: Perfecto, seguimos con muchísimo más. Vámonos, porque a toda la raza, toda la gente que está con nosotros, hombre, qué bárbaro, les vamos agradeciendo. Quiero que me digan ahora otra cosa. ¿Qué canción no puede faltar en su playlist para ir manejando? En especial los compadres que de repente, los compadres taxistas, los del colectivo, usted que nos va escuchando en su vehículo, ¿qué rolona no puede faltar en su playlist? Dígamelo todo y con gusto, el que lo mencione, pues que chance y la mandamos en el siguiente bloque, que no. Así que pónganse las pilas y a mandar su mensajito. Aquí con todo el gusto del mundo los voy a estar leyendo. Y todo lo contrario, ánimo raza, ánimo. Aunque andes chambeando, aunque andes manejando, o si estás relax, mucho que mejor, ¿no? Ya recobras esos ánimos. Y para toda la banda que sin duda alguna a lo mejor ya está pensando en la cena, con mayor razón a ustedes, un saludote y vámonos con más música. Ya regreso.

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3: Estoy de regreso con ustedes y oigan, mis queridísimos ¡Qué buena fans! Poquito a poquito ya hemos llenado el jarrito, como dice el dicho. Y ahí va, hoy otros que ya están pensando prácticamente en lo que van a almorzar, ¿no? Porque ya está llegando la hora, ya está llegando la hora. Eso me encanta, me late chocolate. Y hay otros que casi almuerzo, cena, seno, almuerzo, bueno, algo así. La idea es esa. Si andan ustedes de repente atorados en el tráfico, si ya están esperando el transporte para ir a casa, no lo sé. Tranquilos, mínimo súbanle a la que buena, súbanle el 94.7 para toda la raza que nos escucha en plataformas digitales, en nuestra página oficial o en nuestra aplicación. Digo, cualquiera de las dos puede ser. Una es en quebuenatapachula.com y la otra lo puedes descargar de nuestra página oficial que está como que radionucleo.com. Buscas el botoncito que dice descargar la app y listo. Desde tu computadora, desde tu teléfono, desde tu tablet, desde algún dispositivo inteligente, ya nos puedes estar escuchando. Así que ya lo saben, vámonos, que aquí suena la que buena.

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2: Bueno, mi raza, llegamos a prácticamente la recta final, pero no sin antes una pregunta más. ¿Qué despierta más rápido? Digo. ¿Tomarse un café caliente, echarse un baño frío o el susto que te da a veces cuando te agarra la tarde? Sí, de repente puede suceder, sí, ya se me hizo tarde. Entonces, o pueden ser las tres en una sola. Así que pónganse las pilas, pónganse las truchas. Y gracias a toda la banda por estar acompañando todavía. Vámonos con otra rulita más y ya regreso para despedirnos.
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3: ¡Perfecto! Gracias a toda la racita que estuvo conmigo acompañándome. Recuerdo, soy José Hilario, me dicen del Puma aquí en La Que Buena. Y esto fue ¡qué buena música! Recuerda que se quedan en buenas manos, se quedan con muchísimo más de la programación de La Que Buena. ¡Vámonos con esta rolona que está buenísima! Y recuerda que en Tapachula suena La Que Buena.

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21: 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En Europa, durante la Edad Media, los balones de fútbol se fabricaban con vejigas de cerdo infladas. Ahora, el 80% de los balones de fútbol del mundo se fabrican en Pakistán.
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Ok, estamos de regreso acompañándolos con muchísimo gusto. Oiga, qué bonito es escuchar, sentir y sobre todo vibrar con los partidos de la Copa del Mundo. Así que están invitadísimos a quedarse con nosotros al ratito, muchachos. Al ratito, 2:30 arrancará la transmisión de Francia-Suecia desde el estadio de Dallas. Así que no le cambie, no le apague, quédese con nosotros. Porque el radio es la forma de que ustedes se enteren pues, de todo lo que sucede con la Copa del Mundo. Y la verdad que nosotros encantadísimos de la vida. Así que quédense a través del 94.7. Oiga, invitarlos a que se reporten a través del 962-625-2767, acompañándolos con muchísimo gusto a la banda que está en el transporte público. ¿Dónde anda la chamacada? No, pues queremos saber de ustedes. Beso para toda la banda. ¿Cómo no? Gracias de verdad por estar ahí en sintonía. Saludos a mi compadre Rosenberg, que anda en sintonía. ¿Desde dónde dice que anda? Ahí nos anda mandando mensajitos. Muchas gracias. Ahí anda 91. ¿Cómo 91 grados? Ah, pero son Fahrenheit. Bueno, está mandando las temperaturas. Oiga, saludos. Está bien, bien caliente, dice, desde Ohio. Saludos hasta allá, muchas gracias. A mi compadre Rubén López Mejía también, que se reporta desde la Florida. O la Florida, ahí anda, dice que quiere una de Los Ángeles Azules. A mi compadre David Landeta, buenas tardes. Y es que estábamos realmente pendientes, porque si se alargaba el partido, pues bueno, íbamos a tener tiempos extras, pero ahorita nos quedó un tiempo así bastante libre para ustedes, así que los saludamos con muchísimo gusto. Y yo sé que es el horario del show de los animales, pero pues ya saben que con el fútbol, pues uno nunca sabe, ¿no? Igual y termina en empate y se van a tiempos extras y luego a penaltis, pero pues ahorita terminó en tiempo regular, así que pues bueno, acompañándolos con muchísimo gusto. 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Que bueno, vámonos con musiquita. Es la arrolladora. Saludos para el compadre de Botanas Moy. Saludos a la banda que anda en la chamba. Gracias. Saludos desde Guadalajara, dice. Y sí, dice mi comadre o compadre. Muchas comadre, gracias. La 1:18.

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0: Y bueno, seguimos con más, acompañándolos con muchísimo gusto. Oiga, para toda la bandera cabonera que anda acompañándonos a esta hora. Pues ahora aquí andamos, ya saben que pues el fútbol no tiene palabra, muchachos. Acabaron los 90 minutos, no se fueron a tiempo extra y pues nosotros seguimos un poquito con lo de la programación. Y pues ya saben que es el horario del show de los animales. No hubo show, no está el pandita, no está la hormiga, pero pues ya saben que nosotros tenemos que cumplir con nuestros amigos de Pollo Brujo. ¡Quieren pollo! ¿Quieren pollo, muchachos? Ahí saludos a mi compadre Diego Gutiérrez, que anda en sintonía acompañándonos. Bueno, repórtense, ya saben, a través del 962-625-2767. Y pues es que nosotros no les podemos quedar mal. Queremos pollito. ¿Quién quiere pollito? Bueno, pues nada más digan yo ahí en el WhatsApp 962-625-2767. ¿Qué les parecen las transmisiones de fútbol, muchachos? Ah, ¿verdad? Ah, sí, ya saben que nosotros, mire,
1: dice más o menos así.
0: Nos las gastamos así bien sabroso. Pero ¿quieren pollito, sí o no? ¿Va a querer o no? ¿Va a querer el hecho al perro? Pues ya saben que nosotros los consentimos, los queremos. Lejos, pero no, no es cierto. Bueno, ¿van a querer pollito, sí o no? ¿Quién dijo yo? La verdad. Ojo que el Ricky Titiki ya casi casi está diciendo adiós, ¿eh? Bueno, ahorita recibo las llamadas mientras escuchamos esto.

0: 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Bueno, vamos a recibir llamadas porque tenemos pollito el día de hoy para que miren. No cocine, señora. El partido al rato va a estar bien bueno. Vean que sí. Va a estar bien bueno, así que, bueno, hay que marcar la cabina, ya saben, 962-625-2767, y yo con muchísimo gusto, bueno, si lo hacen bien, y si les sale, con muchísimo gusto. Vámonos con la primer víctima, con el primer participante. Vamos a ver quién está en la línea, y los acompañamos con...
1: ¡Yo quiero Pollo Brujo!
0: ¿Quién habla?
1: Guillermo Moisés.
0: ¿Ah? ¿Guillermo qué?
1: Guillermo Moisés.
0: ¿Dónde nos escuchas, Guillermo Moisés?
1: Desde la calle.
0: ¿Desde la calle? ¿Cómo? ¿Cómo que en la calle?
1: No, de los Laureles.
0: ¿Vives en la calle? Oye, ¿tienes poquita hambre, mucha hambre, media hambre o estás muerto de hambre?
1: Muerto de hambre.
0: Vámonos entonces.

0: Te fuiste, gracias. ¿Cómo te llamas, dices?
1: Guillermo Moisés.
0: Ay, Guillermo Moisés, mira. El chac. Gracias, Guillermo Moisés, cuídate. Ahí está mi compita, échale compa. Hoy se quedó fuera el David Moisés. David Moisés, hijo. Ay, ay, ay. Bueno, ¿quién dijo yo? Todavía tengo pollito, ¿eh? 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Ay, ay, ay, qué sabroso está el Pollo Brujo. 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El niño de la calle se quedó sin pollo. ¿Verdad que sí? Bueno, nadie dijo, ¿nadie? ¿Cómo?
2: ¡Ay!
0: Ah, hombre, no empecemos. De que hay hambre, hay hambre. No, yo ya tengo hambre. Ya tengo hambre. 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
1: El niño de la calle.
0: El niño de la calle. ¿Qué pasó, niño de la calle?
1: No quiero pollo brujo.
0: Yo también. Vámonos.

0: Otra vez. Ay, ay, ay, niño de la calle. Se quedó fuera el niño de la calle. Por eso está fuera. Es que te atrasas. Mira, cuando yo te digo sale, ya vas. Sí, te atrasas mucho. Otro que diga yo. ¿Quién quiere pollito? Bueno, chicos, ¿quién quiere pollito? Digan yo. 962-62-52-67. 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Solamente tienen que decir, yo quiero pollo brujo. Como el niño de la calle. Ay, ay, ay. No, ¿nadie quiere pollo? No, ahorita estoy de oferta, dice. Al que más o menos ahí le damos su pollito. Es que el niño de la calle se queda mucho, se queda muy feo. Sí, la que buena.
1: Yo quiero pollo brujo.
0: ¿Quién habla?
1: Eduardo.
0: Eduardo, ¿eres tú? ¿Dónde nos escuchas, Eduardo?
1: Aquí de Colina del Rey.
0: ¿Cómo andamos de nivel de hambre?
1: Ah, bien hambrientos.
0: Ya es la hora, ¿eh? Sí. Bueno, Eduardo, échale, Eduardo.

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1: ¡Ya te quedaste! Es que no debes de tomar aire, Eduardo. ¿Por qué tomas aire? Tomas mucho aire. Es de un solo jalón, Eduardo.
0: Dale, ni modo.
1: ¿Otro chance o ya?
0: Échale otro.
1: Va, oh.

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1: ¡Ay! ¡Te falta ritmo, Eduardo! Pero gracias, Eduardo, cuídate.
0: Sí, gracias.
2: Ay, sí, le falta ritmo a mi compadre. Ah, pues Eduardo, ¿qué está pasando? Pero la cosa es que lo intentó, ¿no? 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Ya se la saben, hombre. ¿Nadie más? ¿Nadie dijo yo? ¿Quién dijo yo? Bueno, se va el pollito, ¿eh? Ya empezó a agarrar vuelo, mira. A ver, ¿otro? ¿Tenemos otro?
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3: Yo quiero Pollo Brujo.
1: ¿Quién habla?
3: Iván González.
1: Iván, ¿dónde escucha, Iván?
3: Ay. Aquí en Bonanza.
1: Bonanza. ¿Y qué? ¿Sí? ¿Cómo está el calor ahí en Bonanza?
3: Ah, está criminal, pollito.
1: ¿Y de hambre cómo andamos?
3: Ay, como dicen los tigres del norte, el hambre es canija, pero más el que se las aguanta. Aquí es, pollito.
1: ¿Cómo te llamas, dices?
3: Víctor Iván González.
1: Víctor, échale, Víctor.

0: 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Riquiti tiki, por los rincones, tiene pelito, tiene tacones. Rácata, tacata, tacata,
1: tacata. Ahora te adelantaste, fíjate.
0: Sí, pues,
1: Víctor. ¿Qué le hacemos, Víctor?
0: Ahí va la otra. Poquito.
1: ¿Otra oportunidad?
0: Échale.
1: ¿Qué dice el público? Órale, pues, va.

0: y que por los rincones tiene pelito que el taco.
1: Ya te queda.
0: Ay, Polo, con la otra.
1: Te quedaste, Víctor. Gracias. Dale, ahí está mi compadre. Se quedó, hombre. Y eso que les digo, sale para que entren a tiempo. 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
32: Vamos con música, escuchamos a los del Roble. Y el Jerry se llama Hoja en Blanco a la 1:47.
30: Roble.
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8: La que fue nada. Y bueno, me estoy despidiendo de todos ustedes hoy, agradeciéndoles que nos acompañen a través de las transmisiones de los partidos al ratito, 2:45 de la tarde, Francia ante Suecia. Y por la tarde noche a las 6 arrancaremos con la transmisión del México ante Ecuador, así que día importante para la selección mexicana. Quédense con nosotros, no le apague al radio, no le cambie, quédense con nosotros en la estación oficial de la Copa del Mundo. Tendremos mucho fútbol a lo largo de esta semana, ya son los 16avos, así que están invitadísimos a quedarse con nosotros. Información, resultados, el ambiente en todos los estadios a través de la Qué Buena. Se van a quedar con las movidas y mi compadre Puma. Bueno, un ratillo y al rato, más tardecito, Francia-Suecia. Así que no le cambie, no le apague, quédese con nosotros. Me despido con musiquita, Les Ulises R. Conríquez. Buenas tardes, buen provechito, cuídense.
9: La plebada anda bien.
8: Escuchamos por la noche. Bye, bye.

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0: Las 2 de la tarde, muchachos, quedan 3 minutos. Familia de la que buena, chula, preciosa, requete hermosa. ¿Cómo están? Ya todos están listos para vivir la pasión del fútbol. Oigan, a ti, así que a todos nuestros qué buena fans y aficionados también del fútbol. Ya comenzó esta emoción de los partidos de eliminación directa. Imagínense qué cosa de marfil que contra Noruega. Francia, pues obviamente se va a medir contra Suecia. ¿Y saben qué? Lo mejor es que lo pueden disfrutar aquí. Aquí en la casa de la Copa Mundial de la FIFA 2026. ¡La que buena! Tres de estos encuentros y obviamente México se juega el pase contra Ecuador. Así que estas 6 selecciones, solo una oportunidad para continuar en el Mundial. Y tenemos toda la información, resultados, todo el ambiente, todos los detalles. No apagues tu radio, no cometas ese garrafal error, por el amor de Dios. No la apagues hoy, por favor, no apagues tu radio, porque el Mundial se vive mejor aquí. 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Y sí, sabrán más, si se acuerdan. Entonces, nos vamos a ir a la pausa comercial y regreso. Bienvenidos a esto que lleva por nombre Las Movidas.
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2: Muy buenas tardes. Esta es la información. En información local, el presidente municipal de Tuxtla Chico, Julián Enrique Gamboa Altúzar, recibió a la subsecretaria federal de Derecho a una Vida Libre de Violencias, Ingrid Gómez, y a la secretaria estatal de la Mujer e Igualdad de Género, Marían Vázquez González, durante su visita al Centro Libre. El alcalde destacó que este espacio fortalece la atención integral, el acceso a la justicia y el empoderamiento de las mujeres, además de reconocer el trabajo del personal y la coordinación del centro en acciones de prevención de la violencia. En información estatal, la Asociación Cántaro Azul alertó que Chiapas enfrenta un rezago histórico en el acceso de agua potable, pues solo el 37.8% de la población recibe agua diariamente. La organización señaló que la infraestructura existente no garantiza el acceso efectivo al recurso y urgió fortalecer la gestión comunitaria, mejorar las inversiones en agua y saneamiento y reconocer el derecho humano al agua para reducir las desigualdades que afectan principalmente a las comunidades rurales e indígenas. La Suprema Corte de Estados Unidos rechazó la orden ejecutiva impulsada por Donald Trump que buscaba restringir la ciudadanía por nacimiento a hijos de migrantes sin residencia legal o permanente. Con una votación de 6-3, el máximo tribunal ratificó que la 14ª enmienda garantiza la ciudadanía a casi todas las personas nacidas en territorio estadounidense, independientemente del estatus migratorio de sus padres, representando un importante revés para la política migratoria del mandatario. Gracias por su atención. Que tenga una excelente tarde.
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8: ¡Bonita! Y vámonos con más música porque esto es Bonita y Mentirosa. Así como muchas jugadas que se clavan en este Mundial 2026. ¡Qué bárbaro!

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2: Las 2:14. Oigan, y hoy no se pierdan este encuentro entre Francia y Suecia. Yo, honestamente, en este duelo le voy a Francia. Desde el estadio Dallas, la transmisión en vivo por La Que Buena 94.7. Ya saben que nosotros somos la emisora oficial de la Copa Mundial de la FIFA 2026. ¡Ay, no más! Hoy, no apagues tu radio, por favor.

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0: Ya se las damos con exactamente 21 minutos, señor, señora, ya se la saben, en esta tarde, Francia contra Suecia, desde el Estadio Dallas, la transmisión a través del 94.1 de tu radio, por el amor de Dios, hoy no apagues tu radio, porque el mundial se vive mejor aquí, en La Qué Buena. Otra de las cosas, muchachos, ya se los sándwich, pónganse en contacto que no dormimos juntos. Saluden, por lo menos, saluden. Ahí en los estados de WhatsApp hemos dejado una imagen para que ustedes también disfruten con nosotros de los partidos, de lo que se va a suceder el día de hoy. Hoy, después de Francia contra Suecia, viene México. México, una vez más, señores, a soñar, Reinaldo. El punto de las 7 contra Ecuador. Prepara pues las papitas. Es más, ahí en el estado también les pusimos atínale al marcador. El marcador de hoy de México contra Ecuador. Así que atínale.
1: A mí no me llegan a los zapatos.
0: Participen con su marcador y facilísimo, no hay más nada. Bien, por lo pronto me lanzo con más música. Oigan, saludo hasta la ciudad de los mapaches, la tierra de los mapaches. Ahí nos andan escuchando en estos minutos. Muchísimas gracias, un abrazo enorme a la distancia. Y ahora sí, las 2:22, tiempo de irnos con más música. Aquí están los teles a través de La Qué Buena.

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4: Una vez más, de regreso, las 2 de la tarde con 30 minutos. Quedan pocos minutos, muchachos. Porque en punto de las 2 con 45 estamos arrancando. Estamos arrancando con a Francia contra Suecia. Todo lo que tenga que ver con este encuentro a través de La Qué Buena. Oigan, por cierto, saludos para toda la raza que va en el transporte público. Muchísimas gracias por ahí a toda la banda, a Marco Antonio, a Lupita Villalobos, Juan Villalobos, Jan Joaquín, Marpache, la América, Maris. Bueno, América es la persona, no van a creer que el equipo de la América. Marisela, Romeo Mendoza, Alex Moreno, Antonio Hernández, Adriana Cancino, Nelson Escobar, Maribel Cervantes, Chelly, Marvin Bustamante también, Maverick, Marielinda, Alfredo Cruz, Salmochis. No, tenemos un montón de raza que ya está participando, dándole su like y por ahí a nuestros estados. Chéquenlo, véanlo, interactúen con él y no se pierdan el día de hoy. No apaguen su radio, por favor, porque el mundial se vive mejor aquí.

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7: Hola, hola, mi nombre es Lupita Gil, conocida como la Pantera de la Que Buena. Te invito para que sigas en la mejor frecuencia, que es Que Buena 94.7. Los dejo para que sigas disfrutando de la mejor programación musical y aquí suena La Que Buena.

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3: Seguimos con más de la música. Gracias por continuar en sintonía de la frecuencia Qué Buena 94.7. Saludos a las personitas que están conectadas. Les mandamos un saludo súper especial. Así que recuerda que aquí suena La Qué Buena. Seguimos en Qué Buena Música.

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3: Continuamos en Qué Buena Música con tu amiga La Pantera Gil. Síguenos en redes sociales, en Facebook, Instagram y TikTok, como Qué Buena Tapachula. Así de fácil. Comunícate también con nosotros al 962-625-2767. Vámonos con música y aquí suena La Qué Buena.

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2: Ya estamos de vuelta a través de la mejor frecuencia, Qué Buena 94.7. Te invito para que descargues la app www.radionucleo.com, así nos puedes escuchar 24/7. Saludos a mi gente bonita de Estados Unidos, a nuestros paisanos que se fueron a buscar un mejor futuro. Abrazos enormes. Recuerda que aquí suena la Qué Buena.

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2: Óyeme, seguimos en Qué Buena Música con tu amiga La Pantera Gil. Saludos a mi gente bonita de Tapachula, Cacahuatán, Arriaga, Huixla, Tuxtla Chico, Mazatán. Saluditos especiales para todos ustedes. Manda tus saluditos al 962-625-2767. Vámonos con música y aquí suena Qué Buena.

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1: Seguimos en la mejor frecuencia, que es Qué Buena 94.7. Comunícate con nosotros al 962-625-2767. Mándale saludos a esa personita especial, a tu novio, a tu esposo, a tu esposa, a la persona que tú quieres en secreto. Hazle llegar ese mensaje a través de la Qué Buena. Continuamos con música. Y aquí suena la Qué Buena.
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5: Continuamos con más en Qué Buena Música con tu amiga La Pantera Gil. ¿Sabías tú que hay 25 maneras de progresar? Número 1, levántate temprano. Número 2, leer diariamente. Número 3, comer bien. Número 4, ámate a ti mismo. Número 5, jugar menos o ver menos TikTok, por favor, ¿eh? Así que vámonos con música y aquí suena La Qué Buena.

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2: Continuamos con más en Qué Buena Música con tu amiga La Pantera Gil. ¿Sabías que hay 25 maneras de progresar? Número 1, levántate temprano. Número 2, leer diariamente. Número 3, comer bien. Número 4, ámate a ti mismo. Número 5, jugar menos o ver menos TikTok. Así que estas son 5 de las 25. ¡Vámonos con música! Y aquí suena La Qué Buena.
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3: Oye, seguimos en la frecuencia, qué buena 94.7, y te comparto 5 más de las 25 maneras para progresar. Número 6, fijarte metas. Número 7, planificar tus días. Número 8, actitud positiva. Número 9, tener un propósito. La número 10, encontrar inspiración. Vámonos con música, y aquí suena la qué buena.

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1: Continuamos con más en tu programa Qué Buena Música con tu amiga La Pantera Gil y te voy a compartir 5 más de las 25 maneras para progresar. Nos vamos con la número 11, ayudar a alguien. Número 12, ahorrar dinero. Número 13, aprender una habilidad. Número 14, investigar. Número 15, meditar. Así que vámonos con música. Sigues escuchando Qué Buena Música.

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3: Estamos de regreso y aquí suena la Qué Buena con la Pantera Gil. Te voy a compartir 5 más de las 25 maneras para progresar. Nos vamos con la número 16, gastar sabiamente, que a veces nos cuesta. 17, ser agradecido. Número 18, fíjate, corregir errores. Número 19, automatizar procesos. Número 20, pensar en grande. De verdad que eso es importante. Tú siempre piensas en positivo, que quiero un carro, no una camioneta. Así que vámonos con música.

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increíble actuación de Francia contra Suecia, muchachos. Estuvo cardíaco, pero antes de irnos con el análisis, antes de platicar con más de lo sucedido, déjenme recordarles que más adelante viene México contra Ecuador y hoy no apagues tu radio por lo que más quieras, de verdad, porque el mundial se vive mejor aquí. Y además, hablando del mundial, hablando del fútbol, un gol no respeta si tú vas a estar a lo mejor en el jale, si vas en el transporte público, si te quedaste atorado en el tráfico, si vas en la moto, si vas, o sea, de verdad, o si estás en el trono, o sea, en el baño. No, un gol va a caer en el momento y va todo el mundo gol y tú te lo vas a perder, pero ¿sabes qué? Te tengo una buena noticia. Cada anotación la puedes vivir y cada minuto aquí con nosotros en la Qué Bueno, porque la Copa Mundial de la FIFA 2026, esté donde esté, se vive aquí con nosotros, porque el balón está en el aire. La Qué Bueno es la emisora oficial de la Copa Mundial de la FIFA 2026, donde conectamos tu pasión, muchachos. Y ahora sí, vamos a hablar de lo sucedido, vamos a hablar de esto que se vivió en el MetLife Stadium allá en Nueva Jersey, 3-0. Y ya saben, con toda la autoridad del mundo, su boleto a los octavos de final de la Copa del Mundo 2026 lo ganó Francia. Pues los galos mantuvieron su posición, ¿no? Perfecto, en el certamen, y ahora sí se medirán ante lo que es la selección de Paraguay en la siguiente ronda eliminatoria. Imagínate eso. Uy, eso va a estar increíble. ¿Cómo puede ser posible? Paraguay eliminó a Alemania. Entonces, vamos a ver si Francia es rival para Paraguay o Paraguay para Francia. Aquí, pues te voy a platicar unos datos claves.

El cierre del partido, los anotadores del encuentro, el marcador se abrió con el primer gol histórico de Kylian Mbappé al minuto 45. Ya lo platicábamos antes, que antes de que el referee, o sea que el pitante dijera se acabó, pues metió gol inesperado. El atacante del PSG, Bradley Barcola, extendió la ventaja hasta el 53 y finalmente Mbappé selló su doblete al minuto 74 tras una gran asistencia de Michael Olise. Híjole, la verdad es que Mbappé está haciendo historia como el líder de goleo. Es uno de los astros franceses, ¿eh? No por nada firmó una gran actuación memorable el día de hoy, en esta tarde, desde el MetLife Stadium, con sus dos anotaciones de hoy, alcanzó los 10. Los 10 en rondas de eliminación. Estamos hablando de los 10 goles. Directo a la historia de los mundiales, sin duda, ampliando su récord. Además, se le comparó por ahí con Messi, con Holland, y pues la verdad es que todo esto al final del mundial se va a ver. Bueno, lo que sí es que se colocó temporalmente en la tabla del botín de oro de este mundial, codeándose con Lionel Messi. Eso sí lo vamos a reconocer, muchachos. Eso sí, es más que seguro. Pero vamos a hablar de lo que se hizo también el show de Michael Olise. Aunque no metió gol, pero sí se aventó una joyita. Estrelló una chilena espectacular en el poste en el primer tiempo. El media punta francés fue el motor creativo de todo esto, repartiendo dos asistencias de lujo para los goles del Barcola y Mbappé. ¡Ay, no más! Y bueno, Francia no le dio ninguna oportunidad de reacción a los escandinavos. Los dirigidos por el Didier Deschamps, la verdad es que fue abrumador. 61% de posesión del balón, generaron un total de 25 remates, obligando al arquero sueco Jacob de Sestortrom a emplearse a fondo con 9 atajadas para evitar el catastrófico mayor de goles. Pero pues aún así, lástima, Margarito. O sea, ¿cómo les explico que hay nivel, señores? Tomen su lechita y a dormir, les dijeron. Así que con este resultado, Francia se quita la presión que llevaba de las sorpresas del torneo. Clasifican formalmente a los octavos de final, donde chocarán este domingo contra Paraguay. Recuérdenlo muy bien, domingo ante Paraguay. Combinando esto con lo que se viene tras la eliminatoria sorpresiva de Alemania. Bueno, vámonos a una pausa, muchachos, y regreso. Vámonos de volada.

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18: De regreso, muchachos, y te sigo invitando a que me hagas un favor, solo un favor.
19: Please attention.
18: Atención, por favor, para los que no dominen el inglés como yo. No apagues tu radio, ese es el favor que te estoy pidiendo. No apagues tu radio el día de hoy porque el mundial se vive mejor aquí. Y todavía nos falta un encuentro, ¿eh? México contra Ecuador. ¡Vamos, México! ¡Con el corazón! ¡Sí se puede, sí se puede! Oigan, ya la neta. Tengo una pregunta. ¿Y si sí? Bueno, bueno, hablando de México contra Ecuador, hoy se enfrentan a las 7, a las 19 horas, mejor dicho, a las 7 de la noche, tiempo de aquí del centro de México, a un abarrotado e imponente estadio Azteca. Este encuentro, mira nada más, imagínate este panorama, vives en Ciudad de México, el tráfico está soberbio, criminal, que por cierto por ahí hasta el director técnico este argentino, que ahorita se me está yendo el nombre, si alguien se acuerda, ayúdenme por favor, rescátenme. El director técnico se puso a decir, a denunciar en redes sociales que se le hacía muy mala onda de que no pudieran llegar a tiempo a lugar. Se tenía estimado que iban a llegar a las 5 de la tarde, pero terminaron yendo a jugar como a las 8, o sea que él no le entendía. Pero lo que este compadre no sabe, lo que este carnal no sabe, es de que en Ciudad de México es una gran urbe, una de las más grandes ciudades en territorio nacional. No puedes avanzar mucho tiempo, compadre, pero bueno, solamente eso quería yo recordarles, porque ahí estaba yo viendo que hasta le hicieron meme a este carnal, porque pues se pone de divo, de que quiere llegar a tiempo. Bueno, pues si ya saben cómo es la Ciudad de México, ¿para qué los invitan, no? Saludos a Dani Gamboa, que se está haciendo presente a través del WhatsApp, muchísimas gracias. Los demás también, vayan dando su marcador, muchachos, el típico marcador. Digan su marcador. Es más, yo les tengo una pregunta que hacerle a toda la banda. ¿Quién creen que va a marcar? Que va a marcar. Espérenme, lo estoy escribiendo. Va a marcar. Voy a marcar, pero mi dedo, porque nomás no agarra esta cochuflauta. ¿Quién creen que va a marcar gol? Pues esa es la pregunta. ¿Quién creen que va a marcar gol hoy en el partido de México? De México versus Ecuador. Y no vayan a salir con que ustedes les van a Ecuador, porque traidores a la patria. En serio, no voy a salir con que, ay, yo Ecuador, como he visto algunos en redes sociales, muchachos, se ponen del lado de Ecuador. ¿Cómo es posible de este suceso? No puede ser, o sea, ¿sí? ¿Qué están haciendo aquí? Ya lléguenle entonces a su barrio, lléguenle a Ecuador. Bueno, pero ya hablando en serio, ¿quién creen que va a meter gol el día de hoy, no? Mira, hablando, no te digo, arriba Ecuador, Cáceres, dice, ese aumentado orejón, ¿qué? O sea, no me la hagan cardíaca, muchachos, de verdad, en serio. Pero bueno, lo que les quiero platicar es de que ya son los 16avos, perdón, de la final de la Copa del Mundo 2026. Y un duelo de, ahora sí que se va a escuchar grotesco, pero es o matar o morir. O sea, donde el Tri tiene que buscar mantener el paso perfecto rumbo al ansiado quinto partido, por el amor de Dios. Aquí tienes algunos datos que te voy a mencionar previo a este partido, ¿no? O sea, todavía falta mucho más de nuestros análisis de los expertos, pero pues yo te voy a dar mi punto de vista. Un paso histórico sería de que el Tri de Javier Aguirre, del Vasco Aguirre, firmó la mejor fase de grupos de su historia mundial. Es 3 partidos, 3 victorias. Recordemos Sudáfrica 1, Corea del Sur otro y Chequia otro. Con 6 goles a favor y 0 goles en contra. Eso, muy bien. Muy bien, equipo, muy bien. Sí, cómo no. El gigante dormido, el Ecuador, que avanzó de panzazo como uno de los mejores terceros lugares. Pero ojo, llega con el ánimo por las nubes. O sea, que estos vienen crecidos porque le ganó a Alemania. Es una potencia del fútbol. en este cierre grupo, eliminándolos, y pues pasando ellos. Entonces, pues ellos vienen crecidos. Ojalá y tomen su lechita y a dormir. Ahora, hablando de la fortaleza inexpugnable del Azteca, el factor Colimia, el factor de ser locales, es algo que ya, o sea, ya con eso ya es mucho, ¿no? En toda la historia de las Copas del Mundo, en el 70, en el 86, en este 2026, México jamás había perdido un partido jugando en el Azteca. Entonces, este balance de 6 victorias y 2 empates está muy bien, ¿no? O sea, ¿ustedes qué opinan? De verdad, dejen sus opiniones. Mira, de mí no vas a estar hablando. Otro que anda con un ecuatoriano. No, estás... Estás mal, mijo, estás mal. No, que los cuelguen, que los lleven a la horca estos, por traidores a la patria. Pero bueno. Me voy a ir a lo que es una pausa, muchachos. Pausa y regreso. De verdad, con muchísimo más. No le cambies esto. Esto está poniéndose interesante. Es la Copa del Mundo 2026. Y la tenemos aquí en La Qué Buena, la emisora oficial de la Copa Mundial de la FIFA 2026. No te lo pierdas porque se vive mejor aquí. Hoy, por favor, no le cambies a la radio.

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8: Correcto, de regreso. Y ya para ir finalizando, muchachos, la altura de la Ciudad de México, pues no espanta, ¿no? A diferencia de otros rivales europeos, la altitud de la Ciudad de México no será una ventaja física definitivamente para los sudamericanos, la neta. Es que los ecuatorianos están completamente acostumbrados a jugar en una altura parecida allá en Quito. Bueno, ahora hablando de lo que se ha visto, de las caras del Mundial, fue en el lejano Corea contra Japón 2002, creo, donde México venció a Ecuador 2-1 en fase de grupos con los históricos goles de Jared Borghetti y Gerardo Torrado. ¿Quién se acuerda de eso? Ahora, la alineación de México, el tal Rangel, ya saben, como el portero, ¿no? Todos esperaban a François Memé, pero pues, lástima Margarito. Jorge Sánchez, César Montes, Joan Vázquez, Jesús Gallardo, Eric Lira, Luis Romo, Roberto Alvarado, Julián Quiñones, que todo el mundo tiene ojito ahí en Quiñones, ojito en Quiñones. Trae magia, trae con queso para las quesadillas. Brian Gutiérrez y Raúl Jiménez en Ecuador, Hernán Galíndez, Joel Ordóñez, William Pacho, Piero Incapié, John Yeboa, Alan Franco, Moisés Caicedo, Pedro Vite, Nilson Angulo, Gonzalo Plata y Ener Valencia. Ay, no es más. Así que con esto, muchachos, yo me voy a la pausa. Y regresamos a lo que es nuestra programación habitual. Oigan, por favor, no apagues tu radio. Hoy no la apagues. Hoy estamos llenos de fútbol. El mundial se vive mejor aquí. Así que no le apagues a tu radio. Gracias por el favor de su atención. Todavía no me despido del todo. Solamente vámonos a una pausa que nos identifique y regresamos.
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1: Bien, muchachos, y ahora sí, la pregunta sigue siendo la misma. Ya estoy de regreso, por cierto. Digo, por si no era notorio. La pregunta sigue siendo la misma. ¿Quién creen que va a marcar gol el día de hoy? Hablando de la escuadra mexicana, de la selección mexicana. Ahí déjamelo saber en un mensaje.

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2: A ver, aquí el compadre Felipe ya se puso las pilas, dice el perro de casa, Julián Quiñones, número 16. Ay, nomás. Yo también estoy poniendo mi fe en Quiñones, la mera neta del planeta. ¿Quién dice que marcará otro jugador el gol y no Quiñones? A ver, ¿quién dice que otro jugador de la selección marca goles el día de hoy? Y una vez, manden ahí su nombre. Igual, si se saben el número de camiseta, arre.

0: Siempre saluda a Oscar Iván del grupo Duelo.
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2: 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Este...
3: Así nomás de fácil. Bueno, muchachos, ha llegado el momento de casi despedirnos. Gracias por el favor de su atención. Y aquí sigue diciendo Maggie Dian que es Quiñones. Quiñones es la que se va a poner la camiseta el día de hoy. Y es más, o sea, todos están puestos en Quiñones. No creo, hay otros jugadores. Antes de despedirnos, un jugador más. A ver quién creen que va a meter gol el día de hoy. Pónganse las pilas ahí. Ya dijeron que Quiñones, Maggie Dian dice que Quiñones, o ya definitivamente todo el mundo dice que Quiñones, pero pues digan, avisen, ahí está el WhatsApp, déjenlo saber en un mensajito de WhatsApp. Y bueno, pues hasta aquí lo vamos a dejar, muchachos, se quedan en casa, ya saben, la casa del mundial a través del 94.7, no le cambies, por el amor de Dios, hoy, no apagues tu radio, por favor, eso es lo único que te pido, ¿sale? Bueno, por lo pronto, vámonos con otra rolona, dice Raúl Jiménez. Puede ser que Raúl Jiménez, cómo no. Saludos para unos niños, dice, que trajeron las 14 medallas. Ahorita estamos con el mundial, hijito. Con los niños del karate, dice, perro, se trajeron 14 medallas. A la chucha, ¿no? Manchester. Y de seguro uno de ellos es tu hijo, ¿verdad? Por eso quieres que lo saludemos. O es tu entrenado.
4: Mueve la cadera.
3: Híjole. Así esa es mi hija. Bueno, eso es todo. Pues eso, por ahí hubiéramos empezado. Si es tu hija, órale, ya está. Salud para la hija del Dani Gamboa, de este Come Croquetas, que se trajeron las medallas. 14, dice. ¡Oh, su máquina! Casi nada. Alejandro Vález dice, 14 medallas. Dice, así, ¿qué? Agarren los que son rateros, dice los... No, o sea, que sí le echaron ganas, pues, y se las ganaron, eso quiere decir, a ver, vámonos con la llamada, a ver, antes de irme, bueno, ya ve, para eso me gustaban, y bueno. Bueno, muchachos, ya saben que el mundial se vive en casa, y su casa es la Qué Buena, la emisora oficial de la Copa Mundial de la FIFA 2026, vamos todos con la camiseta, vamos, México. Con el corazón. Ay, demás. Con toque, muchachos. Bueno, ahora sí, ya me voy. Los voy a dejar con mucho, pero mucho más. Adiós, bye.

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3: Hello, señores, gracias por haberme acompañado en Qué Buena Música. Mi nombre es Lupita Gil, más conocida como La Pantera. Me despido con las 5 últimas de las 25 maneras para progresar. Número 21, ser proactivo. Número 22, controlar tus finanzas, que sé que cuesta un poquito. Número 23, comenzar a invertir. Número 24, tener un diario. Ay, se me hace difícil. Número 25, ejercitarte todos los días. Así que besos y abrazos, cuídense mucho y por Pórtense bien. Bye, bye.